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1: En defensa de la universidad pública, tengo el honor de invitarles a la inauguración de Paisajes Imaginados en el campus de la UNS. 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
1: El Servicio Meteorológico Nacional prevé para hoy una temperatura máxima de 15 grados con cielo nublado. El viento soplará del sur a lo largo de toda la jornada.
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1: Volvió a subir la inflación mayorista. Tuvo una variación de 5,2% en abril y alcanzó un aumento acumulado del 30,8% contra el mismo mes del año pasado, según informó el Instituto Nacional de Estadísticas y Censos. De esta manera, el índice de precios internos al por mayor encadenó su segundo mes consecutivo al alza y marcó el peor registro en 2 años. En ese contexto, el presidente Javier Milei aseguró que una vez más fueron factores externos los que pesaron sobre el guarismo presentado por el INDEC.
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2: El caso de los mayoristas, una parte tiene que ver cómo son los cortes de los datos y dio con mayor impacto todo lo que está ocurriendo en la guerra de Medio Oriente y la consecuencia de ello, de cómo pegó en los precios, digamos, todo lo vinculado a los combustibles. Ahora, digamos, el punto es, ¿qué hubiera pasado si las condiciones internacionales hubieran seguido igual? Es decir, si uno aísla el efecto de lo que ocurrió con los combustibles, cuando uno aísla ese efecto, la inflación fue del 1.2.
1: Además, en el marco de la liberalización de la actividad económica, el índice de precios internos básicos al por mayor también mostró un sensible aumento del 4,8% en el mes, con una suba del 4,9% en productos nacionales y del 2,5% en productos importados.
0: Nuestra provincia.
1: Vuelven a impulsar licencias de conducir gratuitas para bomberos voluntarios de la provincia. Al igual que el radicalismo hace algunas semanas, el bloque libertario dialoguista ingresó un proyecto de ley para eximir del pago total de aranceles al registro de conducir de los servidores públicos e incentivó a los municipios a adherir a la normativa con la idea de eliminar las tasas locales al momento de emitir o renovar las credenciales. La iniciativa está basada en el reconocimiento de la labor fundamental que llevan adelante los bomberos voluntarios para la protección y seguridad de la comunidad de manera voluntaria y profesional, por lo que el proyecto constituye una forma de apoyo a los miembros de estas instituciones, facilitando el acceso a una herramienta fundamental para el desempeño de sus funciones.
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1: Pirelli suspendió parcialmente la producción en su planta de Merlo. Según trascendió, la empresa lo acordó con el gremio del neumático a raíz de la paralización de la fábrica de Stellantis en El Palomar por la caída de ventas y de las exportaciones a Brasil. En principio, las máquinas estarán apagadas hasta el próximo domingo 24, con lo cual ninguno de los 3 turnos trabajará y los empleados retomarán actividades el martes, ya que el lunes es feriado. Más allá del acuerdo alcanzado tras el compromiso de la patronal de pagar la totalidad de los salarios a los 650 operarios que conforman el personal, desde el SUDNA se indicó que este solo es el primer paso de muchos más que vendrán en la misma sintonía.
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1: Irán promete ampliar la guerra si Estados Unidos vuelve a atacar. La Guardia Revolucionaria advirtió esta mañana que el conflicto bélico se extenderá más allá de la región si Estados Unidos reanuda las hostilidades contra la República Islámica después de las amenazas de su presidente Donald Trump de atacar de nuevo al país persa si no se logra un acuerdo. La entidad militar denunció que tanto el país norteamericano como Israel no han aprendido de las derrotas estratégicas sufridas frente a Irán y afirmó que pese a los ataques lanzados por Washington y Tel Aviv, la República Islámica aún no ha utilizado todo su potencial militar.
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1: La Universidad Nacional de Quilmes y el Ministerio de Género y Diversidades bonaerense firmaron un convenio de asistencia mutua. La titular de la cartera Estela Díaz y la rectora de la Casa de Estudios María Alejandra Cini firmaron la renovación del convenio destinado a fortalecer los entramados y circuitos socioeconómicos regionales encabezados por mujeres y diversidades bonaerenses a partir de la asistencia técnica brindada mediante el programa provincial Organizadas y en Red. La iniciativa tiene como objetivo consolidar los procesos procesos de producción, especialmente en los sectores alimenticio y textil, promoviendo herramientas para mejorar la gestión y la comercialización de los emprendimientos. Y a través de esta política pública, el Estado provincial desarrolla diferentes líneas de trabajo para promover la autonomía económica, fortalecer redes comunitarias y acompañar procesos organizativos desde una perspectiva de género y justicia social.
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1: Copa Sudamericana. Barracas quedó eliminado de la competencia tras perder por 2-0 con Audax Italiano de Chile, mientras que Riestra mantiene chances matemáticas aún pese a ser goleado por Montevideo City Torque por 4-1. En la misma condición quedó Tigre, que igualó en 1 en su visita al América de Cali en Colombia. Esta tarde, desde las 19, San Lorenzo de Almagro visitará al Santos de Brasil por el Grupo D, mientras que a las 21:30, River recibirá al también brasileño Braga por el Grupo H.
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0: 742 mil personas perdieron su cobertura de obra social o de prepaga. 742 mil personas. ¿Que a dónde van? Al sistema público. Es decir, está habiendo un desplazamiento, un corrimiento hacia el sistema público. Es decir, el, no sé si decir el pato de la boda, pero quien recibe todo el abandono y todas las dificultades que tiene el sistema de prepagas y el sistema de obras sociales es el sistema público provincial y municipal en todas sus modalidades. Eso es lo que estamos pasando, una enorme sobrecarga.
1: De acuerdo al informe presentado por la provincia, el gobierno nacional aplicó un fuerte ajuste y desregulación del sistema de salud con graves consecuencias, mientras que detalló que el presupuesto ejecutado por la cartera sanitaria nacional cayó un 40% respecto del año 2023.
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1: La canasta de servicios y transporte del conurbano llegó a casi 250 mil pesos en mayo. El dato surge de un informe confeccionado por el Instituto Interdisciplinario de Economía Política de la UBA y el CONICET, cifra que abarca los gastos de electricidad, gas natural, agua potable y transporte público, que tuvieron una suba del 17,5% respecto de abril. El relevamiento advirtió además que en comparación con mayo del año pasado, la canasta de servicios públicos registró un incremento del 50%, ubicándose por encima de la evolución general de los precios.
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1: Denuncian que el gobierno de Milei envió pertrechos para reprimir las protestas en Bolivia. En paralelo al apoyo de Estados Unidos al presidente Rodrigo Paz, sobre quien pesa un pedido de renuncia por parte de masivas movilizaciones, el diputado de Alianza Popular, Rolando Pacheco, denunció la llegada a ese país de dos aviones Hércules de la Fuerza Aérea Argentina con armas antidisturbios, cartuchos de bala y granadas de gas lacrimógeno. El ejecutivo de Paz había anunciado la llegada de las aeronaves con ayuda humanitaria, hecho que fue desmentido por la oposición boliviana y corroborado por diferentes medios de comunicación, tanto de ese país como de la Argentina.
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1: El gobierno apela a la extorsión para frenar el conflicto en las universidades. Desde Casa Rosada y en Strict Off anunciaron que el Ejecutivo les propuso a los rectores transferirles los fondos previstos en el proyecto que había enviado el oficialismo al Congreso para reformar la ley vigente y amortiguar su impacto fiscal, que solo reconoce la pérdida salarial durante 2025 y no desde el 2023, siempre y cuando se retire la cautelar sobre la ley de financiamiento que se encuentra en manos de la Corte Suprema de Justicia de la Nación. Sin embargo, desde el Consejo Interuniversitario Nacional aseguraron que no recibieron ninguna propuesta de parte de la Administración Libertaria y que ni siquiera se avanzó hasta el momento en la convocatoria anticipada por el Ministerio de Capital Humano a las universidades con hospitales para destrabar el reclamo por una partida de casi 80 mil millones de pesos sin ejecutar para el sector.
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1: Copa Libertadores. Rosario Central clasificó a octavos de final tras golear por 4-0 a Universidad Central de Venezuela por el Grupo H, mientras que Platense no pudo asegurar el pasaje a esa instancia luego de perder por el Grupo E con Independiente Santa Fe de Colombia por 2-1. Por su parte, Boca empató en 1 con el Cruzeiro de Brasil por el Grupo D, por lo que deberá ganar en la última fecha de la fase de grupos para seguir en el torneo. Esta noche, desde las 21:30, Estudiantes visitará al Flamengo en Río de Janeiro por el Grupo A, mientras que Lanús hará lo propio en Ecuador contra Liga de Quito por el Grupo G.
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2: Hola, amigues oyentes del FM Tincu. 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Hace más de 8 años que está en cartelera, con más de 60 funciones y viajando por todo el país. Los y las espero a todos. Un abrazo.
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1: El Servicio Meteorológico Nacional prevé para hoy una temperatura máxima de 15 grados con cielo nublado. El viento soplará del sur a lo largo de toda la jornada.
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1: La Confederación Argentina de Trabajadores del Transporte se declaró en estado de alerta y movilización. La organización que agrupa a los gremios de trabajadores del sector viene denunciando la pérdida de derechos laborales y la judicialización de las protestas, por lo que prepara acciones para continuar la lucha contra el ajuste.
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2: Nunca la Confederación ha sido recibida por las autoridades para ver cuáles son los problemas profundos que hay.
3: Juan Carlos Schmidt, secretario general de la CAT en diálogo con Sonido Gremial.
2: Hay problemas en la infraestructura, hay problemas de congestión y de falta de planificación en el sistema de carga. Tenemos problemas en el sector aéreo, producto de la desregulación, tanto en ese sector como en el sector marítimo, ideada por Stuzenegger, un verdadero hacedor de miseria. Así que nosotros estamos alerta y preocupados porque estamos viendo que la caída de los salarios entre el mundo asalariado, la desindustrialización que hay, tarde o temprano va también a impactar sobre todo el sistema de transporte. Porque si no hay consumo interno y no hay producción, tampoco va a haber servicio de transporte.
1: Con la postura de la Confederación, el gobierno de Milei enfrenta reclamos tanto de las empresas transportistas que se quejan de que los subsidios no cubren la estructura de costos, como de los gremios que advierten un profundo deterioro de las condiciones de trabajo en el sector.
0: Nuestra provincia.
1: Provincia lanzó un plan para regularizar deudas de vivienda. El Ministerio de Hábitat y Desarrollo Urbano bonaerense informó que el plan está destinado a familias que tienen planes de pago con actualización trimestral Hogar BA y que con esto buscan recuperar la inversión para realizar nuevas obras y hacer más justo el sistema de cuotas. El programa prevé que el valor de la cuota total no podrá superar el 30% de 2 salarios mínimos vitales y móviles, pudiendo extenderse el plan hasta un máximo de 480 cuotas en UBI, equivalentes a 40 años. Desde la cartera, estiman que hay unos 1.900 beneficiarios de 55 municipios en condiciones de adherir.
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1: Presentaron un proyecto de renovación y embellecimiento para el Centro Comercial de Villa España. El intendente de Berazategui, Carlos Valor, encabezó una reunión con comerciantes y vecinos de esa localidad para presentarles las obras financiadas por el municipio que se desarrollarán entre las calles 24 y 141 y que incluirá nuevas veredas, mejoras urbanas y reorganización del estacionamiento. Desde la comuna se detalló que los trabajos demandarán unos 180 días y comprenderán también la construcción de un paseo lineal, así como buscar mejorar la accesibilidad y movilidad de personas con capacidades reducidas, además de ordenar carteles y marquesinas para brindar un entorno más adecuado a la actividad comercial e institucional.
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1: Familiares de desaparecidos en Uruguay exigieron la apertura de archivos militares. En la antesala de una nueva marcha del silencio que se desarrollará durante la jornada, la organización Madres y Familiares de Uruguayos Detenidos Desaparecidos exigió al presidente Yamandú Orsi que ordene a las Fuerzas Armadas entregar información sobre los archivos vinculados al terrorismo de Estado durante la dictadura que abarcó el periodo 1973-1985. La semana pasada, la institución Nacional de Derechos Humanos y Defensoría del Pueblo actualizó la cifra de detenidos desaparecidos por el terrorismo de Estado de 197 a 205 tras incorporar 8 nuevos expedientes que incluyen los años previos al golpe del 73.
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1: Miembros de la Universidad de San Andrés reclamaron a Milei el cumplimiento de la ley de financiamiento. Luego de la visita del presidente de la Nación a la Casa de Estudios Privada, un colectivo de sus profesores e investigadores emitió un comunicado conjunto para ratificar su compromiso con el sistema universitario argentino y para exigir el cumplimiento de las leyes de financiamiento para el sector público. El documento pone de manifiesto la preocupación de la comunidad académica por la situación actual de las universidades nacionales y el sistema científico tecnológico estatal, calificando su rol como indispensable para el desarrollo del país. Lejos de plantear una división entre los modelos de gestión educativa, los

0: Académicos de la Universidad de San Andrés enfatizaron que el diálogo entre los sectores público y privado es parte constitutiva de su propia tradición.
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0: La AFA confirmó los árbitros para la final del torneo Apertura. El referee principal designado para el partido del próximo domingo entre River y Belgrano fue Yael Falcón Pérez, quien estará acompañado por Facundo Rodríguez y Maximiliano del Yeso como asistentes y Luis Lobo Medina como cuarto árbitro. Además, desde Ezeiza, el VAR estará bajo la supervisión de Leandro Rey Hilfer, mientras que Salomé Di Giorgio será la asistente VAR del encuentro.
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2: 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Pueden hacer su reserva al 11 40 28 0423. Muchísimas gracias y los esperamos.
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0: Gracias.
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2: Hola, amigues oyentes del FM Tincu. 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

0: día organizada, programada con la cabeza, llenando la calle de gente. Pero antes de llenar las calles con la gente, hay que llenar la cabeza de la gente que se va a salir a la calle. 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
2: Nos encontramos en Mendoza para la entrega de los premios Gardel. Sí, estuvimos hablando, intercambiando ideas, a ver qué se puede hacer. Y nació esta hermosa idea de compartir música y alegría, por supuesto. Florcita de Cardón es de Gustavo Patiño, él es el autor. Demasiado Corazón y Soy de la Puna es un homenaje también a las canciones del repertorio folclórico de Jujuy. Y lo que hacemos es una nueva interpretación con la intención de compartir las formas de alegría que tenemos entre todos, ¿no?, con el carnaval.

Yaya. ¡Que viva la Delio Valdés! ¡Feliz cumpleaños! Por nuestra Latinoamérica unida. ¡Vamos!

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del maravilloso suceso de haber elegido.

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2: Ahora es tiempo que el amor se arme. Se arme de paciencia, de fuego, de todo lo que necesita para combatir. A pura ternura, a manos limpias, contra el imperialismo del desamor, del desamparo, de la injusta injusticia que atropella,

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7: Muy buenas, ¿qué tal? ¿Cómo están? ¿Cómo se encuentran? Esperemos que bien. Nosotros estamos también, estamos bien acá, aunque siempre preocupados por la situación de muchísimas comunidades. Y en este caso nos trasladamos al sur, a Neuquén, porque si bien en la mayoría de las provincias del país las comunidades de los pueblos originarios vienen sufriendo distintos tipos de violencia, Neuquén es quizás una de las más perjudicadas por el tremendo avance extractivista y la complicidad estatal. Y uno de los principales yacimientos extractivos, como sabemos, es Vaca Muerta, que comenzó a ser, desde hace unos años, sinónimo de importantes ingresos para el país, para las cajas provinciales y nacionales, porque es la segunda reserva mundial de gas no convencional y la cuarta de petróleo no convencional. Se encuentra en la cuenca neuquina, cubriendo un área de aproximadamente 30 a 35 mil kilómetros cuadrados en el norte de la Patagonia Argentina. Abarca principalmente la provincia de Neuquén, extendiéndose también por Río Negro, Mendoza y La Pampa. Además, cabe destacar que es considerada un recurso no convencional porque los hidrocarburos, o sea, el petróleo y el gas, están atrapados en roca poco permeable, requiriendo tecnologías como el fracking, que es la fractura hidráulica, y se necesita perforación horizontal para extraerlos. Y si bien la mayoría de la gente oyó hablar de Vaca Muerta y su importancia para el país, muy pocos habrán oído que en zonas aledañas existen comunidades indígenas que deben sufrir las consecuencias de la extracción de hidrocarburos, contaminación ambiental crítica por agua, tierra y agua, sismos relacionados con la fractura de pozos, etc. Las comunidades sufren la ocupación de sus tierras por parte de empresas petroleras, especialmente YPF, para la explotación no convencional, restringiéndose de esa manera el pastoreo y la vida tradicional. Así que dos de estas comunidades, Campo Maripe y Rajileu Cárdenas, hicieron oír su voz en estos días a través de una conferencia de prensa, en donde denunciaron una vez más la falta de respuesta estatal, lo mismo que la paralización de sus trámites de personería jurídica y la falta de seguridad jurídica sobre sus tierras, a pesar de las denuncias de invasión. Por otro lado, la comunidad Cupalmeo Maliqueo, ubicada en la provincia también de Neuquén, en la zona de Villa Pehuen y Azapala, denuncia el despojo de su territorio ancestral y enfrenta intentos de desalojo por parte de intereses privados y funcionarios. Denuncian, por un lado, la ocupación de unas 700 o 800 hectáreas por parte de Pedro Duarte, un ex juez federal de Neuquén, condenado por crímenes de lesa humanidad durante la última dictadura militar. Y por otro, los cargos que enfrenta la LOCO de usurpación y denuncias penales por la ocupación de tierras que la comunidad considera suyas por derecho ancestral. Así que entonces vamos a escuchar ahora a los hermanos Lorena Bravo, Huerquén del Lof Campo Maripe, Nelson Cárdenas Rajileu, del Lof del Loft Rajilev Cárdenas y Cecilia Maliqueo del Loft Cupalmeo Maliqueo. Agradecemos a la Confederación Mapuche de Neuquén por este importante material de audio. En primer lugar, habla la hermana Lorena de Campo Marite, quien aclara que sus reclamos no son escuchados desde hace tiempo, especialmente el pedido de la personería jurídica. Por su parte, Nelson Cárdenas dice que siempre se prestaron al diálogo, que presentaron todos los requisitos, pero sus pedidos no son escuchados.
2: Bueno, Mari, Inchelo en Apiñén, Inchelo el Telenta en el Campo Maripe Piñén, Piñén Mapuchaunco. Bueno, nos encontramos hoy nuevamente en esta esquina emblemática para nosotros como pueblo mapuche, donde sabemos que fuimos reprimidos hace unos meses atrás, el año pasado, por traer adelante nuestro reclamo. Hoy nos encontramos en la misma situación, no ha cambiado. Insistimos al gobierno de la provincia en que cumpla con nuestros derechos, que hasta el momento no hace caso omiso al reclamo que realizamos las comunidades, que esto lo está padeciendo toda la provincia, no solamente nuestra zonal, sino la problemática es de todas las comunidades también, que aún no ha recibido la personería jurídica. Y de la zonal Trabunco hay dos comunidades que están esperando que se cierre la carpeta técnica de relevamiento territorial.
8: Ustedes están exigiendo el diálogo directo con el gobernador Rolando Figueroa. ¿Qué pasa con los funcionarios intermedios?
9: Sí, Marí Compuché, Marí Puguenuy. Incheta Nelson Cárdenas Piñén, Incheta Lonco Lofcher Rangileo Cárdenas. Nosotros hemos apuntado al diálogo en todo momento, siempre de manera pacífica. Hemos hecho muchas reuniones con los funcionarios, desde el ministro Tovares hacia abajo, con todos los funcionarios, con la finalidad de llegar a un acuerdo de algo que nos corresponde por ley, porque está escrito en las constituciones, tanto provincial como nacional, como en los tratados internacionales, que es el derecho a nuestra personería jurídica, que es ni más ni menos que nos entreguen nuestro documento de identidad. Después de infinidad de reuniones, como decía, nunca hemos obtenido lo que estamos buscando, porque los funcionarios del gobierno, con distintos argumentos, han ido postergando, posponiendo y estirando el trámite. De acuerdo a las presentaciones que nos pidieron que hiciéramos en la Dirección de Personería Jurídica, con una serie de requisitos, todas las comunidades que reclamamos la personería hemos presentado todos esos requisitos y todos fueron aprobados por el director de Personería Jurídica. Eso es lo que nos mueve a venir nuevamente a esta esquina emblemática, como decía la Huerquén, porque en esta esquina hace casi un año lo que nos llevamos de aquí fue palos en el lomo, patadas, esposas y un calabozo. Eso fue lo que nos llevamos de aquí de respuesta del gobierno. Hoy venimos a exigir nuevamente que nos entreguen nuestras personerías jurídicas, porque todos los trámites han sido cumplidos en su totalidad. Lo dice el director de personería jurídica. Hemos logrado, luego de la brutal represión del año pasado, seguimos apostando al diálogo, convocamos a la Universidad del Comahue para que oficie de mediador en esta búsqueda, y lo hizo la universidad. Puso un equipo de profesionales muy capacitados desde la antropología, desde la historia, desde la justicia. Fueron profesionales que le dedicaron tiempo a estudiar cada uno de los expedientes, a realizar visitas a los territorios, y la conclusión fue que las comunidades deberían recibir la personería jurídica, porque todo lo que ellos pudieron evaluar así lo amerita.

0: preguntándose por qué el gobernador no los quiere recibir, y Lorena aclara que tienen todos los trámites necesarios, pero que solo falta la firma justamente del gobernador.
1: Nosotros continuamos apostando al diálogo. Le hemos pedido una audiencia al señor gobernador hace más de un mes. El 26 de marzo ingresamos una nota aquí, en esta casa, de la que aún no tenemos ninguna respuesta. Queremos que el gobernador nos reciba y nos diga por qué se niega a entregarnos nuestras personerías jurídicas, a pesar de que toda la documentación presentada está aprobada.
2: Porque Lorena,
3: sí.
2: ¿Qué dice el ministro Tovares, respecto a lo que falta para las personerías jurídicas?
3: Bueno, la respuesta.

0: necesidad. Y entonces tenemos el pleno conocimiento que la provincia de Neuquén tiene la facultad del gobernador también de hacer la firma de esos relevamientos territoriales.
1: ¿Ustedes van a permanecer acá en la esquina hasta que se firme?
0: Estamos analizando porque nos sentimos libres de tomar medidas nuevamente ante nuestros pedidos, los reclamos que llevamos adelante las comunidades, y vemos que no hay respuesta por parte del gobierno, así que estamos analizando llevar adelante medidas.
2: Ahora es Cecilia, Lonco del Lof Cupalmeo Maliqueo, quien explica cuáles son sus conflictos, fundamentalmente territoriales, con un privado y que a pesar de haber enviado la carpeta de relevamiento al INAI, aún no tienen ninguna novedad.
3: Maila bien, hinché Cecilia Maliqueo bien, Lonco del Lofche tuvo un Cupalmeo Maliqueo. Ahora, en la actualidad, en conflicto, en situación judicializada, estamos teniendo conflicto con un privado, en su momento con el ex juez Pedro Laurentino Duarte, quien fue juzgado por lesa humanidad. Hoy por hoy hay otro empresario, otro privado, que está también en la misma situación, que es Diego Sollo, en la cual también se metió en nuestro territorio de Veranada, precisamente en Paso del Arco, Litrán, cerca de Villa Pegüeña, para ser más, más correcto. Nuestra comunidad está teniendo problemas hace muchísimos años, de la época de que estaba Pedro Laurentino Duarte. Si bien la justicia reconoció nuestro territorio a través de un fallo, pero la provincia no terminó de hacer el trabajo que debería haber hecho, haber culminado ese trabajo de entrega de nuestro territorio a nuestra comunidad. La carpeta de relevamiento de nuestra comunidad fue enviada hacia el INAI, la cual tiene la facultad, el deber de otorgarnos nuestro reconocimiento en el trabajo de nuestro relevamiento, si bien no lo está haciendo, pero como así, hace un rato dijo una Lamien, que la provincia tiene toda la facultad para otorgar y firmar y reconocer el trabajo que ya está finalizado. Entonces, por eso estamos hoy también acá como comunidad, para exigirle al gobierno de que una vez por todas deje de hacerse el que no sabe, el que no conoce la situación del pueblo mapuche acá en Neuquén, y empiece a firmar las carpetas del relevamiento. El ministro Jorge Tovare conoce muy bien el territorio nuestro, conoce que tenemos nuestro cementerio, que está ahí bajo plantación de pino, tenemos nuestro rehue, que fue destruido, que fue desaparecido, que arriba de nuestro rehue hay una construcción que este privado, este señor Diego Sollo, hizo, y hoy también denunciamos eso porque es un daño cultural que están haciendo hacia nuestra comunidad, hacia el pueblo mapuche. El que conoce y sabe lo que significa un rehue sabe de lo que estoy hablando. Así que es por eso que hoy estamos aquí, para acompañarnos y fortalecernos en nuestra lucha, porque esta lucha no es solamente de nuestra comunidad, sino de todo el pueblo mapuche que está pasando la misma situación, así que es de una manera de darnos fuerza y acompañarnos en esta lucha.
2: Y bueno, entonces vamos finalizando nuestra edición de hoy, que seguramente, como ustedes, no podemos evitar sentir una tremenda indignación por estas injusticias que tienen que sufrir las comunidades mapuches. También conocemos las actitudes del gobernador de la provincia, que tendría todas las facultades, como dijeron los hermanos, de firmar y reconocer el derecho territorial a través de las carpetas del relevamiento que ya están finalizadas. Es en esta provincia donde resulta incuestionable la controversia de los hermanos con el gobernador, que es totalmente indiferente a los reclamos de las comunidades. Por otro lado, es demasiado evidente la complicidad con las empresas extractivas, que no tienen impedimento alguno en invadir las tierras indígenas. La invasión extractivista, por falta de finalización y entrega de las personalidades jurídicas, las imputaciones por usurpación de su propio territorio, todo esto

y más deben soportar los hermanos y hermanas mapuches. Afortunadamente, ellos no bajan los brazos e insisten en plantarse donde sea y como sea ante el poder dominante, esgrimiendo los derechos que les son reconocidos. Por eso, desde aquí, les enviamos nuestros abrazos fraternales y deseos de mucha fuerza y mucho, mucho Nehuen. Y bueno, como siempre, como es habitual, antes de irnos, escuchamos buena música, que en este caso es Recuperación Territorial Mapuche, interpretada por Hualmapu Libre.

0: De esta manera nos despedimos, quien les habla, Angélica Mendoza, y nuestro compañero Alberto Borda en la operación técnica.
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2: Esta es una zamba del Cuchi Leguizamón y Manuel Castilla, una de las primeras músicas que me acompaña, ligada a mi infancia. Así que, bueno, va dedicada para mi papá Bernardo, que anda por ahí. Que, bueno, esta música me llegó a través de una versión que hacía él, así que es la zamba de Lozano.

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0: El 15 de mayo de 1969, en Corrientes, la Federación Universitaria del Nordeste, FUNE, convocó a una marcha al rectorado en contra del entonces rector, Carlos Walker. La protesta fue violentamente reprimida. Un automóvil de la policía abrió fuego directamente contra los estudiantes. Eso provocó la muerte de Juan José Cabral y hubo varios heridos. Finalmente, la lucha estudiantil logró que no se privatizara el comedor de la universidad. Anteriormente, se había anunciado un aumento del 500% en los precios del comedor. Dos años después, en 1971, se consiguió derogar el ingreso eliminatorio en la Facultad de Medicina. La gesta fue denominada con el tiempo el Correntinazo. En recuerdo a esa fecha, se conmemora en nuestro país el Día del Docente Universitario.
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Maestro, el programa de Cetera, un resumen de lo más importante que pasó en la semana. Y una de las cosas más importantes fue la multitudinaria marcha en defensa de la educación y la universidad pública. En todas las provincias y sobre todo acá en Buenos Aires, en Plaza de Mayo, una multitud rechazó el ajuste de Milei y el desfinanciamiento de la educación y la universidad pública. Tenemos las palabras de Sonia Lesso en el acto en Plaza de Mayo, que fue una de las oradoras, la secretaria general de Cetera, y después testimonios de distintas y distintos compañeros y de estudiantes que marcharon, muchos estudiantes, muchos jóvenes con las ideas muy, pero muy claras.

0: testimonios especiales de Milce Moller, sobreviviente de la noche de los lápices y perteneciente al equipo argentino de antropología forense, que nuevamente en estos días ha encontrado a compañeras y compañeros detenidos, desaparecidos, asesinados en La Perla. También de Eduardo Rinesi, profesor docente de la Universidad de General Sarmiento, y de Paula Litvaki, del CELS. También referente a la marcha, pero también a la situación en la universidad, hicimos una nota con Sandra Torlucci, la rectora de la Universidad Nacional de las Artes. Siguen algunos conflictos en las provincias, en Chubut, en Corrientes. También el plan de acción que han lanzado las dos CTA. En la palabra de Hugo Yasky, secretario general de la CTA de las Trabajadoras y Trabajadores y diputado nacional. Y terminó la Feria del Libro y hacemos un balance sobre lo que fue el stand de CETERA y nuestra participación en la Feria del Libro con Carlos Guerrero, secretario de Cultura de UTE CETERA. Al comienzo, en Huellas del Presente, recordamos el Correntinazo. Fue el 15 de mayo de 1969. Los estudiantes, junto a algunos docentes de la Universidad Nacional del Nordeste, participaron en esa marcha con jornada de protesta. Por ese día se conmemora en nuestro país el Día del Docente Universitario. El Correntinazo fue una pueblada, fue el comienzo de varios pueblazos como el Rosariazo y el Cordobazo. Hoy, en Huellas del Presente, recordamos el Correntinazo.
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0: Juana del Carmen Avendaño nació el 21 de noviembre de 1948 en Córdoba capital. En esa ciudad estaba en León Pinedo. En esa provincia, en Río Tercero, estaba Vicente Fernández Quintana. Tenía 60 años. María Inés Villalobos Ventura nació el 16 de junio de 1948. Tenía 25 años. Era maestra jardinera y vicedirectora del Jardín de Infantes número 3 de General Sarmiento, provincia de Buenos Aires. Estaba en la casa de unos amigos en la calle Balcarce 1350, en San Fernando, provincia de Buenos Aires. Juana del Carmen Avendaño, Vicente Fernández Quintana y María Inés Villalobos Ventura eran docentes. El 15 de mayo de 1976 fueron secuestrados por grupos genocidas. 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
3: CETERA se movilizó a Plaza de Mayo junto a los sindicatos docentes nacionales, centros de estudiantes, centrales sindicales, organizaciones sociales y políticas. Vamos a escuchar el discurso de Sonia Lezo en Plaza de Mayo en esta histórica y multitudinaria marcha.
4: Hoy estamos acá en esta histórica Plaza de Mayo, como estamos en cada una de las plazas de la Argentina, aún en aquellas localidades donde no hay una universidad, porque la universidad pública, porque la educación pública es patrimonio del pueblo argentino. Se llenaron la boca hablando de alfabetización, sacan el Plan Nacional de Alfabetización y como si esto fuera poco, le quitan las becas a nuestros estudiantes. Hoy nuestros compañeros docentes no alcanza el salario, tienen pluriempleo. Docentes de historia que trabajan en una escuela o en una universidad y después tienen un taxi o venden tupper. El gobierno de Milei no cumple con la ley universitaria. Dos veces votada en el Congreso de financiar la educación es sencillamente privatizarla. Y ese es el objetivo. Tienen como objetivo de financiar la educación desde el nivel inicial hasta la universidad. Y también hacen lo mismo con la salud. Eso es lo que está viviendo nuestro pueblo. En las escuelas, en las universidades, faltan docentes. Se van los docentes. Migran a otros trabajos. ¿Saben cómo se llama? Catástrofe educativa. Y eso lo genera el gobierno de Milei. Y a eso le tenemos que decir no. No al ajuste. Defensa de nuestros derechos. Paritaria nacional docente. Pago del FONIN. Defensa de los puestos de trabajo. Y más inversión para las universidades. ¡Viva la escuela pública! ¡Viva la universidad pública! ¡A seguir luchando! Esta pelea se gana en la calle, con unidad. Gracias, compañeros. Gracias, compañeras.
3: Era Sonia Lezo, secretaria general de CETERA, y su discurso en la multitudinaria marcha en defensa de la educación y la universidad pública.
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3: Estamos acá nuevamente en las calles, acá en la Ciudad de Buenos Aires, en la Avenida Mayo hacia la plaza, y también en cada una de las calles de nuestro país, exigiendo que cumpla el presidente de la Nación la ley de financiamiento universitario, pero también estamos peleando en la defensa de la educación pública desde el nivel inicial hasta la universidad.
4: Contundente triunfo de la lista celeste violeta encabezada por María Laura Torres, quien fue electa como nueva secretaria general del SUTEBA. El 13 de mayo se realizaron las elecciones en la provincia y María Laura Torres fue electa como secretaria general del SUTEBA al imponerse con el 76% de los votos sobre las listas multicolor y azul y blanca. Tras la contundente victoria, la lista celeste y violeta obtuvo la conducción en la gran mayoría de los distritos de la provincia de Buenos Aires. La secretaria general electa destacó la transparencia de los comicios, un nuevo ejercicio de la democracia sindical que practicó siempre nuestro sindicato, y agradeció a las y los docentes por su participación en el triunfo de la lista celeste-violeta. Seguiremos defendiendo los derechos de los trabajadores de la educación con el compromiso de siempre, habitando cada patio y cada escuela. Continuaremos peleando por el salario de nuestros compañeros, trabajando por mejores condiciones para enseñar y aprender y enfrentando el ajuste del gobierno de Milei contra la educación. Las y los trabajadores de la educación, fortalecidos en unidad y democracia sindical, ejercimos nuestro derecho al voto y elegimos a nuestros representantes para los próximos 4 años. Como desde hace 40 años, la defensa de los derechos de las y los trabajadores de educación y la escuela pública es y seguirá siendo nuestra bandera de lucha. La fuerza de la educación en lucha. Felicitaciones desde Cetera a María Laura Torre, Silvio Almazán y Mariana Cataño, que encabezaban la lista celeste violeta en la provincia de Buenos Aires, y este contundente triunfo de la lista celeste violeta de SUTEBA, que reafirma una vez más el compromiso y la militancia de las y los compañeros que encabezaron las listas en todos los distritos. A seguir luchando, resistiendo por una educación pública como derecho social.
5: Estamos con Mariana Cataño, secretaria de Formación Sindical de SUTEBA y futura secretaria general adjunta en esta semana de SUTEBA. Bueno, ¿qué significa esta marcha, la multitud de gente que hay?
6: Esta marcha es la resistencia a la lucha de un pueblo entero que abraza la universidad pública, que abraza la educación pública, que le dice basta a Milei, basta del incumplimiento de las leyes recontra archivotadas, basta de desconocer la Constitución Nacional, defendemos la educación pública, defendemos nuestros derechos, no van a arrasar nuestras conquistas. Ese es el significado de esta movilización. Un pueblo que no se resigna, un pueblo que una y otra vez sale a abrazar uno de los derechos más sentidos por todas las comunidades educativas. Y nosotros desde acá, como parte de la Cetera, como entidad de la Cetera, desde el SUTEBA, de cada rincón de nuestro país, de cada rincón de la provincia de Buenos Aires, presentes, diciéndole sí a la universidad pública y teniendo claro que son nuestros pibes los que salen de nuestros jardines, de nuestras escuelas primarias, de nuestras escuelas técnicas, de nuestras escuelas secundarias, los y las que tienen el sueño de llegar a la universidad pública y lo van a poder concretar.
5: Mariana Cataño, secretaria de Formación Sindical de SUTEBA y futura secretaria general adjunta en esta semana de SUTEBA. Gracias.
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5: Marcelo Galiardo de Ateni, Junta Ejecutiva de Cetera, ¿qué significa esta marcha?
8: Esta marcha significa que la defensa de la educación pública, la defensa de la ciencia, la defensa de la universidad sigue siendo la lucha de nuestro pueblo, digamos, la masividad de esta marcha, la cantidad de organizaciones que están siendo convocantes y lo que significa en todo el territorio nacional. Hoy hay marchas, por lo menos donde yo vengo, Neuquén, cada una de las capitales de provincia, o sea que arriesgo que va a ser una de las expresiones más grandes en rechazo a las políticas de Milei y reivindicando la educación como un eje central del patrimonio de nuestro pueblo.
5: Tanto el 24 de marzo como hoy 12 de mayo que estuvimos marchando, son bocanadas de aire estas resistencias.
8: Son unas bocanadas de aire fresco que necesitamos, que creo que marcan un camino, es decir, mantener este nivel de movilización de nuestro pueblo, de las organizaciones, la unidad que se va construyendo, que se va consolidando en ejes comunes como la defensa de los derechos humanos, como la defensa de educación. Hoy también marchamos, aunque no estén acá en los carteles o en la convocatoria, pero es una marcha que se hace en contra de las políticas contra la discapacidad, contra los jubilados. Me parece que se conjugan una serie de reclamos populares que están impugnando el modelo de Milei. Eso me parece que es el eje central y el que le da perspectiva a esta lucha del día de hoy.
5: Marcelo Galiardo de Ateni, Junta Ejecutiva de Cetera, gracias.
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4: La Cetera y los dos ceteranos concentramos frente a la Casa de Chubut para exigir urgente solución a los reclamos de Atech y de la docencia chubutense. Vamos a escuchar a Hugo Yasky en este acto que realizó la Cetera y las dos CTA.
9: La huelga de Chubut es la huelga de todos los que queremos que la educación pública no sea destruida. Es la huelga de todos los que queremos que trabajar en una escuela, en un hospital, en el sector público, sea retribuido con dignidad. Y también en la lucha de los que denunciamos el ajuste de Milei que eliminó el financiamiento, que eliminó el incentivo, pero también la complicidad de los gobernadores que le dieron los votos, que hicieron que los diputados de su provincia levantaron la mano en contra de los intereses de su pueblo.
4: Era Hugo Yasky frente a la Casa de Chubut, solidarizándonos con la docencia chubutense y la lucha de Atech. Escuchamos a Hugo Yasky en esa marcha y ahora vamos a escuchar a Martín Pena, donde se le comunicó que convocan a paritaria para el próximo lunes.
10: Compañeros y compañeras, después de bastante discusión, más que nada con la fecha, presentamos la nota, estuvimos con Nicolás Zárate, que es su secretario de trabajo, y bueno, conseguimos la mesa paritaria para el día lunes 18.

0: intentamos que sea antes, como habíamos hablado con muchos de ustedes. Hay una grilla de paritarias que están cerrando en esta semana. Es por eso que pudimos conseguir el lunes y nos parece que está bueno, porque es lo que todos habíamos planteado, ¿no? La reapertura de la paritaria, volver a sentarnos, revisar todas estas cuestiones que se fueron dando y exigir nuevamente lo que venimos planteando, alcanzar la canasta básica total de alimentos, que es mayor a 1.500.000, eso lo aclaro, porque a veces me dicen, ¿por qué no decir 1.500.000? Porque es mayor y es móvil esa canasta. Así que por eso siempre nos ponemos esa meta. Y bueno, agradecer a todos los compañeros y compañeras de la provincia en general, que dentro de este paro de 48 horas, los compañeros que estuvieron en cada una de las acciones, agradecerles. Hoy continúa la medida de fuerza, hoy tenemos que seguir, tenemos que acompañar y ser parte del reclamo también de la universidad. Este gobierno nacional nos aprieta a todos y también el gobierno provincial en muchas cosas que levanta la mano y es cómplice, no nos cansamos de decirlo. Tenemos que seguir demostrando en la calle, en unidad, que esto no da para más y que tienen que abrirse esos espacios de discusión, esos espacios de paritaria, para que volvamos a tener un salario digno, reconstruido y que alcance para comer. Gracias, compañeros y compañeras. Bueno, vamos a comunicarlo y firmes en la lucha. Gracias, compas.
1: Era Martín Pena, secretario general de ATECH Chubut.
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0: La oligarquía argentina no ha adherido a la democracia, sino al liberalismo, al que le debe su nacimiento y desarrollo, y ha identificado maliciosamente liberalismo con democracia.
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0: Nuestra revolución se basa en el reformismo pacífico. Apunta a distribuir la propiedad, no a suprimirla, ordenándola en categorías que podrían ser estatal, cooperativista, sindical, privada y mixta. Salvador Perla.
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9: Jorge Galli nace en Tres Algarrobos, provincia de Buenos Aires, el 23 de abril de 1930. En su casa se fue forjando su fe católica. En junio de 1943 se identifica con el coronel Perón. Desde ese momento jamás abandonaría su militancia. Participa de la manifestación del 17 de octubre de 1945 a Plaza de Mayo. Participa de la resistencia peronista junto a Felipe Vallese, Jorge Di Pasquale, Gustavo Rearte y su gran amigo Tulio Ferrari. Se ordena sacerdote y vive en Villa Pulmón, en San Nicolás, donde trabaja como obrero sin abandonar su tarea pastoral y su militancia peronista. Se traslada a Pergamino. Participa de la organización de la JP Lealtad. En abril de 1976 es encarcelado. En los 80 participa de la renovación peronista. Funda con otros sacerdotes el grupo Angelelli, comenzando la resistencia al modelo neoliberal de los 90. En 1993 es uno de los fundadores del Frente Grande. Muere el 15 de mayo de 1995. Canto Maestro recuerda al padre Jorge Galli, un creyente, un obrero, un organizador del amor y la justicia.
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10: SUTECO, el Sindicato Único de Trabajadores de la Educación de Corrientes, presentó ante el Ministerio de Educación de esa provincia una nota formal manifestando la preocupación y rechazo ante la suspensión en la entrega de la copa de leche y recortes en partidas de alimentos preelaborados que autoridades, supervisores y proveedores informaron a escuelas del interior provincial. Este rechazo a la suspensión de la copa de leche en el actual contexto es una asistencia alimentaria escolar, una herramienta que garantiza permanencia educativa, contención social y condiciones mínimas de aprendizaje. Sacarles la comida a los alumnos es someter al abismo de la exclusión a quienes no pueden defenderse y agravará aún más los índices de deserción escolar en Corrientes, explicitó en un documento el secretario general de SUTECO, Fernando Ramírez.
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11: Mi nombre es Juliana y estoy en defensa de la educación pública para que se cumpla el financiamiento universitario. Soy primera generación universitaria de mi familia, hija de una mujer ama de casa paraguaya, y quiero un mejor futuro para todos, y eso significa que sigamos defendiendo la educación pública.
12: Buenas, mi nombre es Nicolás y estoy acá porque creo que la educación pública es un derecho que se debe defender.
2: que no debe ser pisoteado, que no debe ser bastardeado por alguien que cree que puede hacer lo que quiera, que cree que puede manejarse como quiere. Y hoy venimos a las calles porque realmente creemos en lo que hacemos, creemos en nuestras futuras profesiones, creemos en que tenemos que seguir teniendo espacio y no debemos ser aplastados en este país.
12: Hola, yo soy Brisa Cristaldo, estoy acá porque soy hija de primera generación de universitario, mi mamá es maestra primaria, soy estudiante de Derecho de la UBA y el deterioro de las universidades es notorio y estoy acá por las futuras generaciones, por mí, por mis hermanos y exigir que se cumpla la ley de financiamiento. Yo estudio las leyes, estudio derecho, es el procedimiento y sé que lo que está pasando es inconstitucional en todas sus formas y hasta que no se cumpla la ley no nos vamos a ir de acá de la calle.
13: Hola, soy Abril, estudiante de Medicina de la Universidad Nacional de La Matanza y estamos acá por los docentes universitarios que están ganando lo mismo hace 2 años, los ayudantes no ganamos un peso, los hospitales no tienen cupo para alumnos, por la justicia estamos acá.
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10: Carlos Guerrero, secretario de Cultura de UTE, Cetera. ¿Qué marcha, Carlos, esta semana?
14: A unas marchas en todo el país defendiendo la educación pública, defendiendo la universidad pública, el pueblo en la calle defendiendo un patrimonio muy importante y muy fuerte para nuestro pueblo que está en el ADN nuestro, que es la educación pública. Y contestándole, manifestándose ante las decisiones políticas de un gobierno que no respetan las leyes, que avanza contra el ajuste, y la verdad que esta respuesta es muy importante del pueblo, que no solamente marchó la universidad, sino que también marcharon los sindicatos, las centrales sindicales, la verdad que muy importante, y el pueblo no suelto también, porque la verdad que fue una convocatoria muy amplia en donde estuvimos ahí presentes defendiendo lo que es nuestro.
10: Carlos, un balance de todo lo que fue las actividades y el compromiso, como siempre, de Cetera en la Feria del Libro.
14: Mira, realmente el balance fue muy positivo. Muchísimas actividades en las salas que están en la feria. De hecho, presentamos como Cetera La Oruga en el Pizarrón, ese libro que bien habla y que cuenta la historia de Isauro Arancibia, un referente de nuestra organización como la Cetera, y que la Cetera tenga un lugar ahí y que puedan venir las entidades de base, que puedan venir con las distintas compañeras y compañeros, que lo puedo organizar desde el sindicato, muy importante y muy valioso. Tener ese lugar para exponer, para mostrar, para generar debates, para generar discusión y para poner ahí que hacemos lo que producimos en las escuelas es muy importante.
10: Me encantó, bellísimo, la estética del stand. ¿Por qué no nos contás cuáles fueron los ejes de esa escenografía del stand de Cetera?
14: Ahí partimos de una imagen que para nosotros es muy fuerte, que se vio reflejado en el mural, en la gráfica, pero que también lo pusimos en 3 dimensiones, que son 2 maestros, una maestra y un maestro, con una bandera argentina, como agarrando la bandera argentina, y nos parecía fuerte esa imagen a nosotros para simbolizar lo que implica la patria, lo que implica la soberanía, lo que está en juego hoy en nuestro país frente a este gobierno nacional. Y la verdad que los trabajadores de educación con esa bandera argentina nos parecía que eso simbolizaba, que tiene un símbolo muy fuerte y muy potente. Y a partir de ahí, trabajar con las distintas temáticas. Ahí vos ves las marchas de Cetera, en esa imagen y esa gráfica ves también el aula, el enseñar. Y con el eslogan que lleva adelante Cetera, que es la escuela enseña y construye esperanza. Y yo creo que esos maestros con esa bandera fuertemente simboliza eso, la esperanza, que tenemos que defender la patria y que tenemos que defender la educación, la salud, las políticas públicas que este gobierno pretende arrasar. Así que Para nosotros un poco fue esta línea, tomando como eje la lucha docente, pero también lo que nosotros enseñamos y construimos en las escuelas, en cada rincón de nuestro país, en cada lugar de norte a sur y de este a oeste. Y teniendo a nuestros referentes históricos que este año, en el marco de los 50 años del golpe cívico-militar, tener el trabajo que se ha hecho para tener este número de docentes desaparecidos, que son 880. También están nuestros compañeros detenidos, desaparecidos, docentes, fueron parte también de ese stand que tiene que ver con las luchas, que tiene que ver con el enseñar. Ahí de pronto aparece una rayuela, aparece distintos elementos simbólicos que para nosotros es constitutivo de nuestro oficio, de nuestro trabajo y de nuestras luchas y de nuestras conquistas y de todo lo que defendemos.
10: Sí, Carlos Guerrero se olvida de dos cosas que hace años que acompañan el stand, ¿no? El mástil con la bandera argentina y los pupitres, esos pupitres antiguos. Qué cosa tan linda y entrañable que es eso. Por supuesto, todas las actividades finalizaron con la campaña de la IEN.
14: Ahí también estuvo un lugar en el stand para esta campaña por la pública que lleva adelante la Internacional de la Educación. Nosotros de CETERA siendo parte de esa organización que comprende los sindicatos de todo el mundo, que realmente que haya estado esta campaña, esta presencia de esta organización internacional realmente es muy importante. Insisto, en un lugar que convoca mucha gente, ahí pasaron muchísima gente todos los días y en la cual nosotros estamos ahí con un stand en donde nuestra referencia es la defensa de la escuela pública, la defensa de la educación pública.
10: Carlos Guerrero, secretario de Cultura UTCETERA, felicitaciones, la verdad que fue un año muy bueno en la feria, en el stand de CETERA, así que felicitaciones por el trabajo.
14: A ustedes un abrazo grande.
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0: Estamos con Emilce Moller, sobreviviente de la noche de los lápices, referente de derechos humanos y trabajando ahora con el equipo de antropología forense. Felicitaciones por el trabajo y el encuentro de nuevos compañeros detenidos desaparecidos.
1: Sí, realmente hoy es un día de mucha emoción porque uno simplemente colabora con una parte de tipo administrativa, podemos decir, pero bueno, ser parte de ese colectivo y ver después hoy los testimonios de los familiares cuando les entregaban los restos, les decían que habían aparecido. Realmente todo esto que hemos hablado tantas veces, que el pasado no ha pasado, se plasma en el cuerpo, podemos decir, en los sentimientos, y me parece que es irrefutable eso. Esto es irrefutable. Como lo que estamos viviendo ahora.
0: ¿Qué sentís con esta multitud en las calles en defensa de la educación?
1: Es un día de múltiples emociones porque hoy, como podés ver, llenan las calles, y no solo acá en Buenos Aires, en todo el país, con tantas generaciones que se cruzan, porque es eso, es ese entretejido de generaciones y de tantos otros que tendrían que estar en las calles y que no les dieron la posibilidad de estar, que estarían peleando, y que tenemos memoria, tenemos dignidad, tenemos historia, la estamos defendiendo, entendemos las nuevas ideas que pueden venir, y unas ideas que pueden venir, y uno es permeable, pero hay límites, y acá se traspasaron todos los límites posibles.

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2: Soy Ricardo Petraglia, secretario general de ADUNA, del Sindicato de los Docentes de la Universidad Nacional de Avellaneda.
3: ¿Por qué marchamos y qué te parece esta marcha multitudinal?
2: Marchamos porque defendemos un proyecto de país que incluya al sistema democrático y particularmente y en lo concreto para pedir que se cumpla una ley que fue sancionada 4 veces en el Poder Legislativo Nacional, que fue refrendada en el Poder Judicial y que tuvo el acompañamiento 3 veces en la calle y hoy por 4ª vez se está marchando pidiendo que el sistema universitario argentino pueda seguir funcionando como funcionó siempre y que nos enorgullezca. Y para ser oídos, porque todo eso no ha sido suficiente para poder tener un financiamiento acorde y sueldos que sean dignos. Hoy el 70% de los trabajadores docentes y no docentes de la universidad están por debajo de la línea de indigencia, los estudiantes no tienen becas que le permitan mantener sus estudios, todo lo que se rompe dentro de la universidad no se puede arreglar, los equipos de investigación se desmoronan, la extensión universitaria no se puede realizar de calidad. Por todo eso es que hoy estamos marchando, pero particularmente pidiendo concretamente que se cumpla una ley como corresponde a un sistema democrático.
3: Muchas gracias. A vos. Lilia López, de UTELPA, La Pampa y Junta Ejecutiva de Cetera. ¿Por qué estamos acá?
4: Costó muchísimo llegar a la bandera de Cetera. Emociona mucho porque esto nos demuestra que el pueblo ha reaccionado en contra de estas políticas de ajustes brutales que está llevando adelante el gobierno de Milei. Estamos acá en defensa de la escuela pública y en defensa de la universidad pública. Creo que tiene que cumplir con la ley, Milei, y financiar a la educación pública. Desde Cetera le estamos exigiendo una nueva ley de financiamiento educativo y la restitución del FONIR que nos debe a todas las y los docentes del país.
5: Paula Litvatsky, la directora del CELS. Estamos acá en la marcha, parece bien grande. Lo que se necesita justamente es eso, seguir movilizando para pelear por el presupuesto educativo y para pelear también contra el desfinanciamiento de muchas de las políticas públicas que está haciendo este gobierno.
3: Tuvimos momentos, la democracia, momentos muy difíciles. ¿Alguna vez el CELS vio esta crueldad sumada a desfinanciamiento, a falta de políticas públicas en áreas tan vitales como la salud, la discapacidad? ¿Cuál es el análisis que está haciendo el CELS con motivo de la falta de derechos sociales y humanos de este gobierno?
5: Nosotros estamos viendo una situación muy crítica, muy complicada, de un gobierno que está yendo por los márgenes de la democracia, con prácticas en algunos casos directamente ilegales o inconstitucionales. La propuesta no es otra cosa que lo que dijo Milei, que era venir a destruir el Estado por adentro, y en algún sentido está haciendo eso con el desfinanciamiento del presupuesto educativo, del presupuesto de salud, del presupuesto de toda la infraestructura, derechos humanos, pero básicamente también el planteo es a la desmovilización social. Por eso es tan importante la marcha.
3: Tanto el 24 de marzo como hoy, 12 de mayo, son bocanadas de aire.
5: Sí, claro, por eso, porque vemos a la gente movilizada. Hay que tratar de salir más a la calle.
3: Gracias,
5: eso es lo que
3: Paula.
5: Hay que hacer. Gracias a ustedes.
3: Eduardo Rinesi, docente de la Universidad General Sarmiento. Una reflexión sobre esta multitud.
6: Es muy importante, me parece que hay una comprensión muy extendida, muy amplia, como la hubo en las marchas anteriores, de que las amenazas permanentes a la universidad, el agravio permanente a la universidad, el desfinanciamiento de la universidad de este gobierno, afectan no solamente a nosotros los universitarios a través de escaso presupuesto, bajísimos salarios, menos becas para los pibes, sino que afecta a la sociedad en su conjunto. La universidad no solamente sirve para que un montón de muchachos y de chicas tengan mejores condiciones laborales en el futuro, puedan promoverse socialmente, sino que sirve también para que la sociedad, para que el pueblo, que entre otras cosas garpando sus impuestos sostiene el trabajo que hacemos en las universidades, tenga los buenos médicos que

0: tiene, los buenos odontólogos que tiene, los buenos psicoanalistas que tiene, los buenos profesores de historia y de matemática que tienen. Quiero decir, es la sociedad en su conjunto la que se ve afectada por esta política tremendamente destructiva, por esta verdadera batalla que no es, como se dice a veces, una batalla cultural. Es una batalla contra la cultura, es una batalla contra lo que la cultura tiene de culto de los mayores y de cultivo del futuro, ¿no? De recuerdo y de memoria de nuestras mejores tradiciones y de apuesta por un futuro más igualitario, más justo. Todo eso ocurre en la universidad y eso es lo que está en juego frente a estas políticas tan agresivas. Por eso es muy alentador esta respuesta tan fenomenal.
1: Eduardo Rinesi, docente de la Universidad General Sarmiento. Gracias.
0: Al contrario.
1: Monona Gutiérrez, secretaria general de UTE. Multitudinaria marcha, ¿por qué estamos acá?
2: Hoy estamos acá defendiendo los derechos de nuestros pibes y de nuestras pibas, porque si no hacen la educación para unos pocos, nosotros somos de los que creemos que la educación es para todas y para todos.
3: Una movilización impactante esta semana nuevamente en defensa de la universidad y de la educación pública, y hubo toda una campaña de difusión y de comunicación con personalidades de la cultura, del arte, de la ciencia, de la docencia. Para hablar de este tema estamos comunicados con la rectora de la Universidad Nacional de las Artes, Sandra Torlucci. Tu impresión, primero, de la multitudinaria marcha nuevamente en defensa de la universidad, de la educación pública.
4: Muy emocionada, la verdad es que el acompañamiento de la sociedad fue gigante, y no solamente en la Plaza de Mayo, porque habrán visto las imágenes, realmente impresionante la plaza, sino también en todo el país, cada plaza de cada lugar que tiene o una universidad o una sede o subsede de alguna universidad marchó y marchó multitudinariamente. Como siempre, pensamos que las universidades son las instituciones más queridas por la sociedad argentina. Por eso el acompañamiento, también porque se cruza con todas las actividades que están siendo en este momento sensibles al ataque de gobierno, discapacidad, jubilados, salud, trabajo, todo lo que tiene que ver con el Estado.
3: Y antes de la marcha, el gobierno nuevamente con distintos funcionarios intentó menoscabar, ensuciar la función de la universidad, dar datos falsos sobre cuánto sale un egresado de cada carrera. Siguen intentando ensuciar, embarrar la cancha con su plan de ajuste y sin dar ninguna respuesta cuando la Cámara y la justicia ya falló.
4: El tema de la institucionalidad lo ponen en riesgo ellos porque no respetan el Estado de Derecho. Tenemos una ley, pasó 5 veces por el Congreso en diferentes instancias, se aprobó, se ratificó, se volvió a aprobar después cuando la vetó, la volvieron a sostener cuando se presentó con el presupuesto la posibilidad de derogarla, fue a la justicia, salió en primera instancia el fallo del juez, salió en segunda instancia la cautelar. Ese camino hizo la ley, mirá si no es democrática, y el gobierno no la cumple y dice que es ilegal. O sea, que es que ellos tienen razón en no cumplirla, que es ilegal lo que nosotros pedimos. Y bueno, los argumentos, los números falsos, esto ya sabemos, son los de siempre. Millones de pesos gastados en cosas que no tienen sentido y un ajuste extremo a todo aquello que para la sociedad es importante sostener.
3: Estuvieron saliendo antes de la marcha en las redes. Cuando CETERA instaló la carpa blanca en los 90 en contra de las políticas neoliberales del menemismo, la cantidad de actores, jugadores de fútbol, sí, etcétera, que pasaron por ese símbolo que fue la resistencia al menemismo, y viendo el trabajo que han hecho ustedes, como decía al principio, con tantas personalidades, no debe haber costado mucho porque fue unánime.
4: No, sinceramente no. O sea, yo recibo felicitaciones.
3: Sí, es hermoso cómo están hechos y sí, la importancia de las personalidades, pero digo, no debe haber costado
4: sí,
3: en ellos expresarse.
4: Fue una campaña que en realidad fue una idea de artistas de la universidad, porque en la universidad están muchos de ellos trabajando como docentes, como no docentes, tenemos graduados trabajando, estudiantes hay ahí. Entonces tenemos todas las personas que están ahí, son compañeros, están vinculados, compañeros de trabajo, están vinculados de una u otra manera con la universidad, porque muchos dicen que no tienen nada que ver. Obvio que sí, todo el sector cultural está vinculado con esta universidad nuestra, que es específicamente la que produce el desarrollo de las industrias culturales en Argentina y a veces en otros países. Entonces fue fácil, muy fácil. Son todas personas que están convencidas de lo que hacen, que están en la misma situación que todos, porque aparte están completamente embatiendo contra el sector cultural. Nosotros fuimos muy acompañados por los sectores culturales, por los sindicatos, por de actores. Bueno, no quiero dar nombres porque en realidad todos son todos los sectores culturales, los que están apoyando la multisectorial de la cultura, están apoyando mucho, y básicamente porque están resistiendo de la misma manera que las universidades, los desfinanciamientos a todos los organismos, a los organismos descentralizados, al INCA. Insisto, no quiero decir una institución y no decir todas las otras, son muchas, y lo que hicimos nosotros fue simplemente proponer un formato pequeño para que cada uno se grabara solo. Entonces lo que hicieron fue ellos, lo hicieron, está hermosamente grabado, pero lo hicieron cada uno de los que participó, incluida Marta Argerich, por ejemplo. Bueno, la ayudó su hija, pero tiene una edad admirable, sigue tocando el piano como toca, sigue defendiendo la educación artística en este caso, como la defiende, y bueno, y lo hicieron ellos.
3: Estuvimos como setera, como canto maestro en la marcha, me impresionó la cantidad de jóvenes, pero lo que más me impresionó, hicimos notas, la posibilidad tan concreta, tan clara que tienen las y los estudiantes.
4: Sí, es verdaderamente impresionante, es llamativo, y bueno, y eso habla de nuestro futuro. Nuestros estudiantes son el futuro de este país. Nosotros tenemos que pensar que en el presente estamos construyendo eso, estamos construyendo una idea de país, un proyecto de país, y sobre todo un proyecto humano. Ellos lo dijeron muchas veces, lo dijeron, lo leyeron también en el documento final. Un país que no se puede olvidar del aspecto humano, que no puede ser violento, que no puede menoscabar a los otros, al otro, que tiene que considerar los vínculos sociales, a los más frágiles también. Eso es nuestra juventud de estudiantes, no solo universitarios, también hubo muchos estudiantes secundarios en la marcha.
3: Sí, sí, por
4: los jóvenes. Eso fue emocionante, muy emocionante para mí.
3: Seguir resistiendo y luchando.
4: Claro que sí. Bueno, lo de ayer, si hay algo que hizo fue sostenernos para seguir adelante, porque la verdad es que está siendo muy duro este tiempo. Entonces, en estas marchas también lo que hacemos es juntar fuerzas y recuperarnos para seguir adelante. Y nos va a ir bien, porque estamos juntos.
3: Sandra Torlucci, rectora de la Universidad Nacional de las Artes, muchas gracias por esta comunicación con Canto Maestro. Te mando un abrazo.
4: Un abrazo grande para vos también, y gracias por el llamado.
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7: Las CTA realizaron una conferencia de prensa para anunciar un plan de acción. Vamos a escuchar a Hugo Yas, que es secretario general de la Central de Trabajadoras y Trabajadores de la Argentina, anunciando el plan de acción.
8: El día 20 tiene que ser una expresión multitudinaria del apoyo a la educación. El día 20 tiene que ser una expresión multitudinaria de apoyo a la salud. Y por supuesto, reivindicar el salario digno, exigir el aumento de los salarios para los trabajadores de la educación, de la salud. Por eso nuestra predisposición a hacer una gran convocatoria de todos los sectores para unificar la lucha en torno al aumento del salario mínimo vital y móvil. Hoy es un salario de hambre, uno de los más bajos de América Latina medido en dólares, para que las paritarias no tengan techo, y exigir el aumento a los trabajadores del sector público, al mismo tiempo que exigir que cese la política de hostigamiento y de despidos en el sector público. Así que con estas consignas, las dos CTA vamos a ser parte de estas movilizaciones, y esperamos que esto sea el inicio de un plan de movilizaciones que al pueblo lo ponga en la calle.
7: Era Hugo Yasky y el plan de acción que realizarán las dos CTA.
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16: Bienvenidos a la temporada número 26 de Encuentro con las Noticias. Bienvenidos a esta hora que tenemos por delante para compartir junto a ustedes información. Información de aquí, de nuestro territorio. Información de lo que viene sucediendo aquí en nuestra región. Queremos compartir lo que ha pasado en las últimas 24 horas, que vamos a estar destacando acá en nuestra región. José Cepeda, San Miguel, Moreno, Pilar, Malvinas Argentinas. Y lo venimos diciendo, este año nos permitimos irnos un poquito más allá, inclusive ir contándoles algunas propuestas un poquito más lejos de un poquito, nada más. Y bueno, todo eso vamos armando. Ya también pensando en lo que se viene el fin de semana, porque está acá, a la vuelta de la esquina, el fin de, y queremos compartir con ustedes un montón de actividades, un montón de propuestas que van sucediendo aquí en nuestra región, que vas a poder aprovechar. Propuestas de altísima calidad, ¿sí? Propuestas muy, pero muy interesantes. Propuestas que vas a poder realizar con entrada libre y gratuita, algunas con unos pequeños bonos contribución o con entrada a la gorra, esa gorra consciente, lo que pueda bancar el bolsillo, porque la verdad que los espectáculos que tenemos en nuestra región son muy, pero muy interesantes. En verdad, uno cuando dice, voy a ir y no sé qué onda la propuesta, si será medio pele. Si viste, cuando decís, puede ser que esté para abajo. No, son propuestas muy interesantes, la verdad, de altísima calidad. Incluso muchas que son sumamente premiadas y que tenemos la suerte de que anden por acá, por nuestra región. Aparte, somos buenos recomendándonos. Déjanos decirte que somos muy, pero muy buenos recomendándonos, recomendándote actividades para realizar el fin de semana, porque son propuestas que conocemos en la gran mayoría y que por eso estamos muy tranquilos a la hora de la recomendación. Bueno, arrancamos este programa contándote que vamos a estar haciendo esta recorrida con información. Vamos a tener la posibilidad de compartir con ustedes una entrevista que le hacíamos a Marta Ibarra en la jornada del día de ayer, pero bueno, contándonos sobre una movilización que se va a estar realizando el próximo lunes 25, ¿sí? Aquí en el cruce de Presidente de Erqui. Estamos hablando acá muy cerquita de la radio, en las inmediaciones de lo que es el José Cepaz del partido de Moreno, que viene haciendo una resistencia con las tropas yanquis que están aquí muy cerquita, ¿sí? Con el lema fuera yanquis de Moreno y América Latina, fuera ingleses de Malvinas. Va a haber una movilización a la base aérea el próximo lunes 25 de mayo a las 10:30 de la tarde, en cabildo abierto antiimperialista por la memoria y la soberanía. Así que de eso vamos a estar hablando. Va a ser este próximo lunes y bueno, Marta Ibarra, que es referente de Moreno por la memoria, nos iba hablando justamente de este tema. Así que eso va a ser en la jornada del día de hoy, compartiendo también actividades culturales y recreativas en este programa y mucha, mucha información. Todo esto es posible porque estuvo trabajando en la técnica Yamila Ramírez, estuvo trabajando en la producción Vanina Correa y quien les habla, Gisela Romero. ¿Sí? Tenemos una horita por delante y siempre se los digo, es un honor, un placer poder estar acá junto a ustedes compartiendo, que siempre sintonizan la 107.3. Quienes nos buscan, sí, y nos van escuchando, estén donde estén, en www.fmtincunaco.ar o quienes muchas veces sintonizan ahí la 107.3, quienes están más cerquita, sí, pueden sintonizarnos a través del dial. Agradezco también a quienes nos mandan mensajitos al 11, sí, 35 86 58 79, 11 35 86 58 79, es número nuevo de teléfono. Sí, es nuevo número, nos tienen que agendar. Si tienen el viejo, recuerden que a veces los redirecciona, a veces no, eso también nos ha pasado. Así que bueno, hay que agendar el nuevo celular de Latin durante todo este 2026, lo vamos a remarcar. Es número nuevo, 11 35 86 58 79. Atentéis ahí o en Facebook Radio FM con 107.3. Arrancamos este noticiero como siempre. ¿Saben cómo? Arrancamos con música. Hoy escuchamos a Duda Morena.

Seguimos en Encuentro con las Noticias, seguimos compartiendo con ustedes, ¿sí?, esta horita que tenemos por delante, en la que te prometí que vamos a compartir, ¿sí?, información de lo que sucede aquí en nuestra región. Y decidimos arrancar en este... para arrancar, ¿sí?, en este momento, con información de Pilar, ¿sí? En este caso, Pilar da cuenta sobre una campaña que todos los años, desde acá la vamos remarcando, que tiene que ver con las intoxicaciones por monóxido de carbono. Aumentan en las últimas semanas los registros y son 133 nuevos casos en todo el país, mientras en lo que va del año, el total de eventos notificados asciende a 260 casos, con un índice epidémico acumulado del 2,2%. Así lo indicó el informe brindado por el Sistema Nacional de Vigilancia en la Salud, al que se pudo acceder, en la que se señaló además que en comparación con el mismo periodo de hace 5 años atrás se observa un incremento en las notificaciones producto de expensas de las regiones en el centro y en Cuyo, principalmente en la ciudad, en estas jurisdicciones que superan entre 4 y 8 veces más el valor esperado para este periodo. O sea que nuestra región es la zona que está más complicada. Hace 5 años atrás se registraba un número, hoy sigue en incremento. En tanto, el aumento sostenido de estas notificaciones se observa desde el 2021, año en la que en la semana epidemiológica 17 se notificaron 63 casos de intoxicación con monóxido de carbono, mientras que en la región del centro sur y algunas jurisdicciones de Cuyo, como Mendoza y Noa, algunas jurisdicciones son las que registran los mayores aumentos del periodo. Por su lado, en el noroeste de Argentina, la falta de datos suficiente dificulta el análisis, y diferencias regionales muestran la importancia de adaptar, ¿no?, las estrategias de vigilancia y prevención según el contexto local, según los citado en este informe que fue publicado en el Boletín Epidemiológico Nacional. ¿Sí? Estamos hablando de estos registros que tiene que ver con la intoxicación por monóxido de carbono, por la mala ventilación que existen en los hogares, y recordamos que se puede generar víctimas fatales. Incluso todos los años, bueno, se van haciendo este tipo de registro para prevenir, ¿no? Y ante también la suba del gas, ante la suba de la electricidad, muchas familias deciden generar otros métodos para calefaccionarse, y ahí es donde se genera este riesgo, ¿no?, en la salud. Así que bueno, atentos también a esto. Y una buena noticia, porque queríamos brindarles una linda noticia, es que nuestros amigos, la Biblioteca Palabras del Alma, llegó a la mayoría de edad, y desde acá siempre les mandamos un abrazo, un saludo a todo el equipo, que es gigante. Nosotros desde acá siempre hablamos con Hernán Nemi, que es un amigo de la casa, que es uno de los referentes, pero también porque es uno de los referentes históricos, porque es parte de la fundación de la Biblioteca Palabras del Alma, y por eso todo nuestro aprecio a Hernán. Pero quiero que sepan que es un equipo gigante, que tuve la posibilidad de conocerlo en algunas oportunidades. Ir a la biblioteca es todo a voluntariado, ¿sí? A mí me genera mucha admiración todo el laburo que realizan allí. Y están cumpliendo nada más y nada menos que 18 años, ¿sí? Y bueno, este lunes la entidad de Barrio Perusotti cumplió 18 años y lo celebra, por supuesto, con acciones para y con la comunidad. Más allá de los errores o tropiezos, tenemos la convicción de que fueron 6.574 días trabajando para la educación, la justicia, las oportunidades y la alegría cada uno de estos días. Expresaron desde la institución, destacando el orgullo de que lo que hicimos y hacemos en comunidad. Por eso, feliz cumpleaños a todos y a todas los que conforman parte de esta gran familia. Desde aquellos primeros intercambios de libros en la plaza del barrio hasta convertirse en una institución referente en la zona, transcurriendo nada más que 18 años. Sí, cabe recordar que la Biblioteca Palabras del Alma cuenta con
su ubicación original en Barrio Perusotti, ahí en Corbeta Cefiro, 2071, y una segunda sede en Barrio Nuestra Señora del Pilar. Allí se dictan talleres de apoyo escolar que finalizan el estudio secundario a través del Plan Fines. Funciona el grupo de teatro comunitario Alma de Barro, radio por internet y un espacio de educación inicial, huerta comunitaria, entre muchas otras actividades, y que tienen réplica más de 20 sedes de Palabras del Alma en Misiones, y todo el trabajo comunitario que hacen también con la comunidad guaraníes de Misiones, ¿sí? Los pueblos originarios. Así que bueno, ahí todo nuestro amor para la biblioteca, que tiene festejo este sábado, ¿sí? Este sábado en la sede de Barrio Perusotti. Y por último, queremos compartir también una información que en este caso en el partido de Pilar iba generando mucha repercusión, y también porque en su momento nosotros lo fuimos contando. Condenaron a 10 años de prisión al dueño del ex sanatorio San Carlos, quien fuera propietario del ex sanatorio San Carlos de Maquinista Sabio y ex titular de la empresa Salutis. Sociedad Anónima, Juan Carlos Linares, fue condenado a 10 años de prisión en el Tribunal Oral en lo criminal número 2 de Campana en el marco de una causa por graves irregularidades registradas en dicha clínica durante la pandemia del COVID-19. La condena contra Linares fue, según detalló un portal local, el Diario de Escobar, por homicidio culposo por tratarse de múltiples muertes, abandono de personas y propagación de pandemia. En este sentido, el dictamen representa jurisprudencia de relevancia en el marco de las responsabilidades sanitarias en los años del COVID-19. Durante estos meses, en la clínica ubicada en la Ruta 26, decenas de pacientes y trabajadores de la salud resultaron contagiados, incluyendo a varios vecinos de Pilar, que incluso fallecieron en el sanatorio San Carlos al contraer el virus. El primero de ellos fue Antonio Cholo Paez, vecino, ¿sí?, de Delviso, de 84 años. El deceso se produjo en la misma clínica San Carlos luego del fallecido. Los estudios determinaron que fue por coronavirus, se supone contraído durante la misma intervención. Algunos en su momento fue condenado por la familia. Luego siguieron casos como el de Benjamín Aparicio Delgado, vecino de Presidente Derqui, de 86 años, en circunstancias similares. Bueno, se dio a conocer este fallo, decíamos, y que trajo mucha repercusión, porque decíamos, es un fallo histórico para los tiempos, ¿no?, de coronavirus y todo lo que se iba generando, ¿no?, en pandemia.

Seguimos por este lado, por José C. Paz, ¿sí? Nos vamos para el lado de José C. Paz, en la que la jornada del día de hoy se va a estar llevando adelante una jornada de salud comunitaria y territorial. En la jornada del día de hoy, hasta la una, sobre todo para quienes nos están escuchando en vivo. Siempre que algo que sucede en el día, siempre lo cuento, es para quienes nos escuchan en la transmisión en vivo. Y para su repetición, quienes nos van escuchando, también les vamos a ir contando otros tipos de actividades. E información. Hay una jornada de salud en la que se va a estar llevando adelante el llenado de libretas, vacunación de calendario. Hoy, decíamos, de las 9 de la mañana hasta la 1 en la Plaza Manuel Belgrano, en José Altuvio y Roque Sáenz Peña, en la ONG Piso, en Monteagudo, al 5173 entre José Altuve y Lavalle, y en la Secretaría de Economía Social y Cooperativismo, en Suría, 4791, van a haber jornadas de salud comunitaria y territoriales. Recordá una cosita muy importante en José C. Paz. De esto hubo repercusión, no muy buena, sobre las fotocopias que hay que llevar. Eso, tema aparte. Pero hay que llevar fotocopia del DNI. Hacete un par, las tenés ahí. Cuando se puede, se hace uno un par. E incluso, tal vez en una hojita, varias fotocopias, ¿no? Del DNI. Y después las vas presentando de a poquito. Cuando necesites o cuando sepas de estos operativos, vas y los presentas. Así que, atentos, hay que llevar DNI y el calendario de vacunación. No importa que vos creas que lo tenés completo, uno siempre cree que está al día. Vas y lo presentás y te lo chequea un profesional de la salud y ahí te dice si está completo o si hay que poner el bracito. Por otro lado, se viene una peña sinfónica para el próximo 25, el lunes 25, a partir de las 5 de la tarde. Esto va a estar sucediendo en José Paz. Se presentan en vivo la Orquesta Sinfónica Municipal junto al Ballet Folclórico Municipal y el elenco estable de teatro, ¿sí? Agua va, música, va a estar como artista invitado, trae tu equipo de mate para compartir junto una hermosa tarde de patria. Peña Sinfónica del 25 de mayo a partir de las 5 de la tarde con entrada libre y gratuita. Donde en el Teatro Municipal de José C. Paz, en Lavalle y el Roque Sáenz Peña, en la esquina de la Plaza del Centro de José C. Paz. Y después quiero contarte también que en José C. Paz va a haber un taller teórico práctico sobre suelo pélvico. ¿Sí? Esto van a ser los cuartos lunes de cada mes. El lugar es en Casa Vida, en Coronel Suárez y Avenida Par Campos, en José C. Paz, a las 10:30. ¿Sí? Está dirigido para todas las mujeres que quieran participar, no importa qué edad tengas. Sí, podés participar de este taller que es teórico y es práctico. Sí, ahí con los ejercicios para poder hacer y reforzar el suelo pélvico. Y de paso quiero contarte que se realizan en el día de hoy atención pediátrica en José C. Paz, ¿sí? Para pedir turno para la atención pediátrica tenés que solicitarlo al 11-63-97-24-56. Nos iban contando que hay atención pediátrica, la atención pediátrica realizada el día de hoy en el hospital oftalmológico, ¿sí? Y tenés que ir antes con el turno previo mandando este mensajito al 11-63-97-24-56 en el partido de José C. Paz.

Seguimos, en este caso por Malvinas Argentinas, Malvinas que tiene una convocatoria para la banda de música juvenil. Si tenés entre 13 y 18 y tocas instrumentos de viento, sumate a un espacio de formación, encuentro y nuevas experiencias junto a otros jóvenes. ¿Cuándo va a ser la convocatoria? Este viernes a las 6 de la tarde. Atentos porque es para jóvenes de 13 a 18. Experiencias únicas, nuevas, nuevos amigos y shows imperdibles. De lunes a viernes, desde las 9 de la mañana hasta las 2 de la tarde, la inscripción es a DIR, de dirección, cultural, ¿sí? @malvinasargentinas.gov.ar. Así que atentos allí a esta propuesta. Y también contarte que Malvinas se va a estar llevando adelante el Malvinas Más Cerca. Acercamos servicios a tu barrio. Áreas que participan del programa es telemedicina, salud, aptos físicos, llenado de libretas, vacunación antirrábica, orientación legal, defensa al consumidor, orientación familiar. Desde el Centro Municipal de Estudios van a estar participando de este operativo. También dentro del operativo Malvinas Más Cerca van a contar con peluquería, barbería, van a haber servicios de promoción social, van a estar desde el área de discapacidad, van a estar con eco canje, van a estar con armado de CV, un taller de armado de CV, también desde el área de SUBE, sobre SUBE y boleto estudiantil, y va a haber información sobre el programa Envión, donde en Barrio San Jorge, esto va a ser los sábados, este sábado a las 10 de la mañana hasta las 2 de la tarde en General Sabio y Repeto en la ciudad de Los Polvorines. Así que atentos también a esta propuesta que vienen realizando desde Malvinas. Y Malvinas cuenta que hay inscripción para handball, ¿sí? Para niños y niñas entre 8 a 14 años y adolescentes de 12 a 14. Está abierto a toda la comunidad. Los requisitos son presentar fotocopia de DNI con domicilio en Malvinas Argentinas, si es menor de edad, también del adulto responsable, apto físico, no estar fichado en algún otro equipo o liga del municipio. Cuando entrenan, cuando forman parte de este grupo, van a ser los miércoles y viernes desde las 5 de la tarde hasta las 7. Así que bueno, atentos también ahí a esta propuesta, decíamos, más que interesante, que vienen realizando desde Malvinas Argentinas. Información, decíamos, del municipio de Malvinas.

tenemos mucha información para compartir en la jornada del día de hoy. Hay varias propuestas también que queremos compartir para mañana viernes, para el sábado y el domingo. El día sábado hay muchísimas propuestas. Yo sé que estamos a fin de mes, soy muy consciente de eso, por eso te voy a estar contando propuestas de altísima calidad si hay que pagar una entrada, y muchas actividades con entrada libre y gratuita. Tranquilos, que somos del mismo team, así que propuestas muy económicas. Fin de mes complicado, pero hay que salir, hay que distraernos, hay que pasarlo muy bien el fin de semana porque uno lo desea ahí con ansias, y cuando llega hay que aprovecharlo. Bueno, como siempre, este noticiero, después de tanta info que te íbamos dejando, escuchamos un poquito de buena música. Milo J, Bajo de la Piel.

0: Encuentro con las noticias. Queríamos compartir ahí información. En San Miguel, no sé, nos íbamos enterando que va a haber operativo de zoonosis. Mañana vacunación antirrábica gratuita, atención sin turnos, todos los días por orden de llegada. Mañana, atentos ahí desde las 8, de la mañana hasta la 1:30, zona 12. Juan José Pasos al 4446 en Barrio Mitre, vacunación antirrábica para perros y gatos. Así que atentos ahí a estos operativos que se van llevando adelante. Algunos la van avisando ahí sobre la hora, por eso nos parece siempre muy importante compartir con ustedes toda esta info. Apenas nos van acercando, sabemos que a veces hay que organizarnos. Bueno, y también queríamos compartir con ustedes, sí, lo habíamos hecho mención hace un ratito nada más, sobre la posibilidad que tuvimos de charlar con la compañera Marta Ibarra. Ella forma parte, es referente de Moreno por la Memoria. Venimos hablando con ella desde... bueno, históricamente, con todas las actividades y propuestas que realizan desde Moreno por la Memoria. Hace algunos días hablábamos particularmente sobre un decreto que se dio a conocer, que firmaba Javier Milei, en la que permitía, ¿no?, que tropas estadounidenses desembarcaran en nuestro país, precisamente en nuestra zona, en la zona de Cuartel Quinto, en la zona de Moreno y otras en Capital, para realizar dos ejercicios, ¿no? Las Fuerzas Armadas pudieran realizar dos ejercicios. No sabemos bien de qué se trata cada uno de estos ejercicios, cuál es el impacto en la región, de qué se tratan, por qué se eligió nuestra zona, por qué estas en particular. Pero bueno, una de ellas, las que se eligió, es la base aérea, ¿sí?, la brigada número 7, en la que en la época de la dictadura funcionó como un centro clandestino de detención, donde se realizaron actividades en la época, decíamos, de la dictadura. Hay un juicio que se llevaba adelante en estos días, ¿no? Mientras se iba realizando el juicio, se iban realizando los ejercicios. Eso es lo que generaba aún más conmoción por los organismos de derechos humanos, por la cual hicieron un repudio apenas se enteraron, un repudio y movilización. En esa oportunidad charlamos con Marta Ibarra, nos contaba que iban lanzando un petitorio, hicimos difusión también de este petitorio, y ahora hay una nueva movilización que va a ser el 25 de mayo. Además de esto, se iban sumando otras consignas y se iban sumando excombatientes de Malvinas, ¿sí?, a estos reclamos. La invitación es concreta, es a movilizar, a marchar, a repudiar, ¿no?, estos ejercicios en nuestra región, con el lema Fuera Yanquis de Moreno y América Latina, Fuera Ingleses de Malvinas. Y bueno, la convocatoria es el 25 de mayo a las 10 a este cabildo abierto antiimperialista por la memoria y la soberanía. Te decíamos, charlábamos con Marta Ibarra, tuvimos la posibilidad de charlar ayer por la tarde con ella, y bueno, nos decía lo siguiente.
1: Pertenezco a un organismo de derechos humanos de Moreno que se llama Moreno por la Memoria, y desde hace unos 2-3 años a la Asociación Civil Casa de Memoria Quinta La Pastoril, que está en cogestión por el espacio de memoria de la Quinta La Pastoril, que se inauguró oficialmente hace poco. Estamos trabajando por la visibilización del decreto presidencial 264 de Milei, que sin pasar por el Congreso, que 5 veces lo trataron de no tratar, intentaron no tratarlo y no lo trataron, y lo impuso por decreto, que efectivos y equipos de las Fuerzas Armadas de Estados Unidos realicen ejercicios militares en la Argentina. Son dos ejercicios distintos, DAG Atlántica y PASEX. El que nos involucra a Moreno es el DAG Atlántica, que se está haciendo en lo que fue la octava brigada aérea de Moreno, Mariano Moreno, que ahora se la llama séptima brigada aérea, y que nosotros como organismo de derechos humanos impulsamos el repudio también, porque ese sitio fue un centro clandestino de detención, tortura y exterminio, que quedó probado desde el juicio de lesa humanidad CD1, que funcionó como parte del circuito represivo de la subzona 16, y que este año, por primera vez, se juzgó a un responsable de la octava brigada. El 28 de abril tuvo sentencia del juicio en el que nosotros fuimos querellantes y varias veces conversamos sobre ese tema con ustedes. Y se condenó al coronel Lynch con 25 años de prisión. Él está con domiciliaria en Entre Ríos. Bueno, nosotros impulsamos un petitorio de repudio, que hoy publicamos el resultado, y también estamos acompañando esta movida, que es la segunda marcha que se va a hacer a la base. Esta va a ser el 25 de mayo, con un día patrio, por eso se le puso como nombre Cabildo Abierto, donde muchas organizaciones de Moreno, sociales, políticas, de derechos humanos, están sindicales, están participando. Y el municipio, las organizaciones del municipio con Reconquista. Ya se había hecho una, creo que fue algo así como el 17 de abril, no me acuerdo bien la fecha, bueno, fue en abril, y ahora se va a hacer una segunda, el 25 de mayo, donde se convoca a concentrar en la plazoleta del cruce Derqui, Derqui y Ruta 24. Se va a marchar hasta la brigada. En la brigada se va a hacer un pequeño acto. Esto es a las 10:30 la concentración. Bien. Se marcha la brigada sin banderas partidarias, con banderas argentinas. Los compañeros pueden identificarse con pecheras en las agrupaciones, remeras, lo que sea, las agrupaciones que pertenecen, pero la idea es que sea solamente con banderas argentinas. Esto se convoca también con excombatientes, y pudimos en esta segunda marcha incluir la memoria, porque en la primera marcha solamente se hablaba sobre soberanía, y en esta segunda marcha se convoca también desde la memoria. Por eso es movilización, por eso es Cabildo Abierto Antiimperialista por la Memoria y la Soberanía, la convocatoria.
0: Bien.
1: El acto en la base no va a ser un acto largo, se va a leer un documento conjunto. Se discutió hacer ahí una radio abierta y se iba a alargar mucho, entonces se decidió solamente leer el documento, cantar el himno, y después la actividad termina en el polideportivo Diego Armando Maradona a las 13 horas. Y ahí se harán todas las otras actividades, la radio abierta, todo lo que no se hizo en la brigada.
0: Buenísimo. Marta, la última vez que hablamos, difundíamos el petitorio. Me decías que han publicado el resultado de este petitorio. ¿Nos querés contar un poquito más sobre eso?
1: Sí, pues publicamos hoy la respuesta, porque ya no había más respuestas, entonces publicamos, tal vez ahora se empieza a mover de vuelta, lo habíamos dejado de mover también, hay muchas organizaciones de Moreno. Nosotros publicamos los nombres de los compañeros que firmaron el petitorio, y pusimos también que eran integrantes de distintas organizaciones, y pusimos los nombres. Lo que a mí me llamó la atención es es que los comentarios que hubo con respecto al petitorio, ¿no? Me parece importante, por eso los puse, quedó largo, ¿no? Porque me pareció importante los comentarios, ¿no? O sea, no la injerencia extranjera, si a la memoria de la verdad la justicia, es ilegal, debe pasar por el Congreso, por algo tenemos constitución y poderes, repudio al decreto presidencial, fuera yanqui de América Latina, defender la soberanía y la patria siempre, derogación de autorización de ejercicios militares. Bueno, fueron tan largos y tanta cantidad de comentarios que me pareció que era importante, si alguien se tiene ganas de tomarse el tiempo de leerlo, poder tener el acceso a qué comentaba cada uno de los firmantes o los que quisieron comentar. No pusimos obligación de las respuestas, así que bueno, hay algunos que solamente aparecía un nombre o por ahí solamente aparecía un comentario. Así que me parece que era mejor no poner respuestas obligatorias.
0: Bien. Ese documento y esto que iban publicando, ¿dónde se puede ver este registro?
1: Recién lo subimos a las redes de Moreno por la Memoria y te lo mando. Okay. Así que sí, recién terminado.
0: Decías que esta es la segunda movilización que están organizando. ¿Han tenido repercusión de la primera? Contame un poquito cómo se prevé también de esta segunda que van a cerrar las puertas.
1: Mira, a mí personalmente me pareció algo muy algo que nunca había pasado en Morón con la Memoria. Yo llegué medio ya iniciada la marcha y cuando llegué al lugar a donde terminó, porque la marcha no terminó justo en la puerta, sino un poquito antes, ya estaban volviendo. Así que saqué fotos donde casi la marcha estaba terminada. Pero me llamó la atención cómo se han puesto a trabajar sobre las fotos de esta actividad, de esta marcha de repudio, porque tuvo más de 100.000 visibilizaciones y un montón de comentarios terribles. Y eso no pasa en Moreno por la Memoria. Entonces, es como que, bueno, se han puesto ahí a militar los pro-yanquis.
0: Bien, sí, obvio, eso es una respuesta también, y sobre todo en estos tiempos de tecnología y redes sociales que corren, ¿no? Parte de ese enojo, ¿no? que se va generando. Marta, por ahí, para quienes no escucharon o no estuvieron atentos, ¿nos querés volver a hacer la convocatoria para esta segunda movilización?
1: Bueno, la movilización se concentra en... Como movilización es convocada por el Cabildo Abierto Antiimperialista por la Memoria y la Soberanía, son organizaciones de Moreno y están también los sindicatos, organizaciones sociales de derechos humanos y políticas. Es a la base, a la séptima base aérea, ex centro clandestino de detención, que en la dictadura era octava brigada aérea de Moreno. Se concentra en la rotonda de Derqui, conocida como rotonda de Derqui, en la ruta 24, y Derqui, que en realidad se llama Marchena, y eso es a las 10:30, se marcha a las 11 a la séptima brigada aérea y en Derqui al 4000. Y va a ser un acto corto y después, 13 horas, se va al polideportivo Diego Armando Maradona, que queda sobre la ruta 24, a unas, no sé, creo, dicen que cerca, no, unas 10 cuadras de la avenida Derqui.
0: Bien, ahí hecha la invitación para que se sumen, y si quieren leer el documento, ver las imágenes o saber cuál va a ser la próxima movilización, ¿nos recordás las redes sociales de Moreno por la Memoria?
1: Sí, Moreno por la Memoria se llama así, M por M, y Moreno por la Memoria también en Instagram y en Facebook. Y bueno, la convocatoria es Fuera Yanquis de Moreno y América.

0: En encuentro con las noticias, últimos minutitos de este noticiero en el que quiero contarte un montón de propuestas e invitaciones que nos van llegando, que queremos compartir con ustedes, que tenés que aprovechar. Se viene, sí, se viene para este fin de semana, para mañana 22, un taller de producción de sonido. Te cuento que este taller... Bueno, lo va a estar llevando adelante Gustavo Suárez, así que invitamos a esta propuesta.
1: Hola, soy Gustavo Suárez y quería invitarte para dos encuentros que serán el 22 y el 29 de mayo como parte del taller que dicto para la UNPAS, Ensamble y Armonía. Esta vez estará de invitado Juan G. Sosa, que dictará el taller de producción de sonido en vivo con mixers digitales. Sonido en vivo con consolas digitales, construcción de cadenas de audio, experiencia en el escenario. Estos dos encuentros son con entrada libre y gratuita y será en nuestra aula, que está en la calle Carabelas 1388. Los y las

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1: Ahí agradecemos a Gustavo, que es uno de los referentes de aquí de nuestra región, referentes de la cultura, que siempre nos cuenta todas las propuestas que va haciendo. Gustavo tiene un montón de entre shows propios, entre shows que va produciendo, entre los talleres, entre las maratones que va corriendo, entre todo eso. Además se hace el tiempito y bueno, nos comparte cada una de las propuestas que van generando. Y otro de los lugares que de acá siempre, siempre recomendamos, incluso hoy tempranito nos iban recordando esta fecha, el cual agradecemos a los hermanos Guerra, a la Herrería Teatro, que siempre nos van contando qué propuestas hay en la R, allí en Sarmiento y Argüero, en esta esquina de San Miguel, que recordá que sigue la campaña para poder comprar el predio, poder comprar el edificio que alquilan ya hace más de 15 años, y que... Que bueno, este fin de semana tiene presentación, ¿sí? Va a tener la obra Ir Sobre Tierra, el cual también nos llegaba la propuesta que seamos parte.
2: Hola, amigues, oyentes del FM Tinku. Acá les habla Mariano Guerra, del grupo Los Hermanos Guerra. Y les quiero invitar el sábado 23 de mayo a las 21:30 a ver Ir Sobre Tierra, un unipersonal espectacular, que no se pueden perder. Hace más de 8 años que está en cartelera, con más de 60 funciones y viajando por todo el país. Los y las espero a todos. Un abrazo.
1: Abrazo ahí para todos los herreros y herreras. Una de las invitaciones, de las propuestas que siempre decimos, ¿quieres pasar, quieres ir a ver un espectáculo de calidad? Ahí entrada a la gorra. Eso, viste, es consciente la gorra. Por favor, uno tiene que ir sabiendo que son espectáculos de altísima calidad. Y cuando vayas, la veas, cuando salgas de la Herrería Teatro, mandanos mensajitos y nos decís si estuvo muy bien la recomendación o no. Y vas a ver que yo te lo digo con total seguridad. Es una de las propuestas que nos interesa siempre recomendar, porque sabemos la calidad que maneja la Herrería Teatro. Y bueno, y encima se manejan con entrada a la gorra. Y siempre lo decimos, hay una gorra consciente, lo que sale en los espectáculos. Siempre y cuando uno sea muy consciente también lo que le da al bolsillo, pero consciente también de la calidad de... del espectáculo. Y otro de los que tienen espectáculos geniales es desde la Comedia del Pilar, desde el Espacio Torrente Teatral, desde todas las propuestas ahí que viene coordinando, dirigiendo, produciendo Martín Simeone, como Arde Urda, y va a ser también este sábado, sábado 23 de mayo.
3: Hola amigos y amigas de FM Tincunaco, mi nombre es Martín Simeone de Torrente Espacio Teatral, y quería invitarlos, invitarlas a la función de la obra Arde Urda por el grupo Rosa Orsusa el próximo sábado 23 de mayo a las 21:00 en Torrente Espacio Teatral. Pueden hacer su reserva al 11 40 28 0423. Muchísimas gracias y los esperamos.
1: Invitación ahí que también recomendamos, como la propuesta en este caso de una muestra Paisajes Imaginados de Ana Laura Benzo. Va a ser para el otro, para el próximo fin de semana, pero desde ya tenés que agendarlo.
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1: Y así vamos llegando al final de este noticiero. Quiero contarte que esto fue posible porque en la técnica estuvo trabajando Yamila Ramírez, en la producción Vanina Correa, y en la conducción, ¿quién les habla? Gisela Romero, un placer para mí hacerles compañía. Nos volvemos a reencontrar mañana.

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1: Estas son las claves para cepillar los dientes correctamente. 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
2: 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Pueden hacer su reserva al 11 40 28 0423. Muchísimas gracias y los esperamos.
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9: Hola Argentina, muy buen día, ¿cómo están? Les damos la bienvenida a esta producción informativa nacional de Farco, el Foro Argentino de Radios Comunitarias. Estamos aquí en nuestro centro de producción en la ciudad de Rosario y ya estamos enlazadas las radios comunitarias del país para la primera edición de este miércoles 20 de mayo de 2026. Se realiza hoy la Marcha Federal por la Salud y se espera una masiva participación en todo el país. La convocatoria central es a las 13 en el Ministerio de Salud en Buenos Aires para marchar hacia la Plaza de Mayo. Las movilizaciones se van a repetir en las principales ciudades del país contra el ajuste en salud que viene aplicando el gobierno de Milei desde que asumió y en rechazo al último recorte de 63 mil millones de pesos. En declaraciones a Radio Sur, el médico especialista en salud pública y docente universitario Oscar Atienza describió las consecuencias inéditas de la política del gobierno nacional en materia de salud.
10: En un año murieron 21.276 personas más de más de 65 años. En solo un año, 2024. 2025 va a ser una cifra, diría que similar, muy parecida. Estamos hablando de más de 40.000 personas que han muerto por culpa de medidas sanitarias inadecuadas. Uh-huh. 14 niños de tos convulsa, 14 niños. Aumentó la tasa de mortalidad infantil, que no aumentaba hasta 25 años, de 8 a 8.5. Aumentó la tasa de mortalidad materna un 37%. Están naciendo niños con sífilis. Tenemos sífilis de la embarazada, la sífilis congénita. Tenemos enfermedades de la pobreza como tuberculosis. Bueno, la sífilis misma, la lepra. Estamos con lepra de nuevo. Es una cosa, es una barbaridad. Enfermedades transmitidas por las ratas, las tres más conocidas, fiebre hemorrágica argentina, leptospirosis y hantavirus. Las tres están en pico. Hemos estado casi al borde de generar una pandemia a nivel mundial por hantavirus, porque acá en la Argentina se duplicaron los casos y no hay medidas de contención. Entonces, por donde miras esta situación, no hay remedio para los jubilados en la farmacia. No hay atención para los jubilados, porque los médicos de cabecera están empezando a renunciar. Hay falta de pago en lo que son los servicios de los discapacitados. Recién se está pagando octubre y noviembre del año pasado.
9: Declaraciones a Radio Sur de Oscar Atienza, médico especialista en salud pública y docente universitario. Organizaciones sociales fueron a protestar al country donde vive la ministra de Capital Humano, Sandra Petovelo. Lo hicieron para reclamar, entre otros puntos, que continúe el programa Volver al Trabajo, que el gobierno había eliminado y que por ahora continúa gracias a un fallo judicial. Vamos a escuchar lo que decía Gustavo Muñoz del Movimiento Territorial Liberación.
11: Estamos realizando un repudio a la ministra de Capital Inhumano. La verdad que es incomprensible el destrato que tiene nuestro pueblo, nuestros compañeros y compañeras de los movimientos populares con una ministra que cuando hay hambre deja podrir la mercadería en los galpones, una ministra que no solamente nos quiere sacar un programa que hoy está en un monto muy pequeño, 78 mil pesos, pero programa que le sigue sirviendo a nuestros compañeros y compañeras para resolver algunas cosas básicas. También hay que decirlo, que pedimos sostener el programa, que pedimos el aumento del programa, pero fundamentalmente pedimos políticas de inclusión para nuestro pueblo, para nuestro sector, que viene hace años pidiendo trabajo y este gobierno no lo ha concedido nunca.
9: Declaraciones de Gustavo Muñoz, del Movimiento Territorial Liberación, en la protesta que se realizó en la entrada del country donde vive la ministra de Capital Humano, Sandra Petovelo, el country Don Segundo, en el partido bonaerense de Moreno. La cementera Loma Negra paralizará su producción en Olavarría hasta noviembre ante la fuerte caída en la actividad de la construcción. El informe de nuestra compañera Delfina Benesse desde Radio Trinchera.
12: Buenos días, compañeras, compañeras y oyentes del informativo Farco. Loma Negra apaga su horno principal hasta noviembre por la baja actividad. La empresa líder en producción de cemento en Argentina confirmó que apagará su horno en la planta La Malí, ubicada en Olavarría, al menos hasta el mes de noviembre de 2026. La medida responde a una caída en la construcción y a los elevados costos operativos proyectados para los meses de invierno. Actualmente, la firma cuenta con un stock de reserva suficiente para garantizar el abastecimiento del mercado interno. En diálogo con Radio Trinchera, Alejandro Santillán, secretario general de la Asociación Obrera Minera Argentina de Olavarría, expresó la preocupación de los trabajadores ante el freno de la producción.
13: La preocupación de que, bueno, que ya la Malí tenía uno de los hornos parado, ahora para en el segundo, es que la mayor cantidad de mano de obra que tenemos en nuestra actividad lo tenemos antes del horno. Uh-huh. Entonces, de alguna manera, nos preocupa la situación, cuáles van a ser las medidas que va a tomar la empresa. Tengo que reconocer que hasta el momento no ha habido despidos, no ha habido suspensiones en las plantas, pero sí, obviamente, nos deja esa incógnita de qué situación van a o qué situación no nos espera, ¿no? Más que nada, hay un nuevo inversor con esta empresa. Y esto me hago cargo de lo que voy a decir. La preocupación es porque estas multinacionales o estas empresas no se caracterizan por pagarle los sueldos a los trabajadores para que tomen mate en una cocina. Entonces, cuando decimos nosotros, tenemos la particularidad en nuestra zona es que para poder extraer el mineral, la caliza conocida, tenemos que hacer destapes de inerte, de tierra, de piedra que no sirve, de más de 120, 130 metros de profundidad, para poder extraer la caliza. Después, obviamente, que tenemos una parte donde hay voladuras, donde hay transporte hacia la trituradora, todo lo que es la molienda, después la parte del zarandeo, de los acopios, para que después recién lleguemos al paso del horno. En todo ese proceso es donde más compañeros tenemos dentro de nuestra actividad.
12: Santillán atribuyó la situación a las políticas económicas del gobierno nacional, principalmente a la suspensión de la obra pública, y explicó que la construcción privada también es poca porque no alcanza para contener la crisis.
13: En el rubro nuestro, desde la nueva política del nuevo gobierno, estamos siendo golpeados constantemente. En el primer año de mandato de este gobierno, en nuestra actividad en Olavarría se perdieron 308 puestos, eso distribuido en cementeras, canteras, caleras, todo lo que es la minería de tercer grado, que está todo relacionado con la construcción.
12: En este sentido, el secretario de AOMA graficó que la planta pasó de cargar 200 camiones a 20 en los últimos dos años. Según datos de la Cámara Argentina de la Construcción, en abril de 2026 se despacharon 134.200 toneladas menos de cemento Portland en relación al mes anterior. Reportó Radio Trinchera desde Tolosa, La Plata, para el informativo Farco.
9: Vamos ahora a Jujuy, porque allí los trabajadores municipales encabezan una acción ciudadana contra el aumento de la boleta de la luz. Nos informa nuestro compañero René Caiconte desde FM La Voz del Cerro.
14: Buen día, audiencia del informativo Farco. En la provincia de Jujuy se realizó una juntada de firmas para presentar en la empresa de energía y en la legislatura debido a los excesivos aumentos en la boleta de la luz. Víctor Sosa, secretario de Acción Social del CEOM, habló y dio el ejemplo como un trabajador municipal con el salario mínimo no puede pagar la boleta de la luz.
15: Estamos pidiendo a todos los ciudadanos, a todos los jujeños que nos colaboren con la firmita porque queremos hacer presentaciones legislatura, SUSEPU, Secretaría de Energía y a todos los organismos necesarios para que revean realmente están llegando las boletas altísimas, altísimas, en referencia a lo que gana un municipal. Un municipal, tengamos en cuenta que estamos en el orden de los 400, 500 mil pesos de sueldo y las boletas están llegando entre 180 mil, 200 mil pesos, que significa prácticamente un 50% solamente en el pago de la luz. Realmente es una locura.
14: También habló sobre el mal servicio que brinda la empresa y la poca inversión que viene realizando en tantos años que está en Jujuy.
15: Pero también tenemos que cuestionar, ¿no es cierto?, a EGES, a decirles, ¿por qué no hacen los mantenimientos? Capaz que si tuviéramos un buen servicio de repente no habría esto, pero igualmente nos consumen mucho. Ahora veamos que el servicio que nos están ofreciendo realmente es malísimo. Cada 2x3 se corta la luz, no hacen inversión. Ahora también cabe la pregunta, la SUSEPU, que es el órgano de contralor, ¿dónde está? No se manifiesta, no dice. En la boleta de luz tengamos en cuenta que también ellos se llevan un porcentaje.

0: Radio Sapucay en la ciudad de Colón.
1: Saludo a la audiencia de Farco, saludo Pepe. En la provincia de Entre Ríos se realiza un petitorio contra la reforma previsional. En todos los departamentos de la provincia se organizó una juntada de firmas en defensa de la caja de jubilación y tratando de frenar la modificación de la ley previsional 8732. La multisectorial gremial de la provincia solicita a los legisladores, a los y las diputadas y diputados y a los y las senadoras y senadores que no apoyen el desarme del sistema jubilatorio. La modificación afectaría a jubiladas y jubilados de salud, educación y seguridad de nuestra provincia. Esteban Gamarra, secretario general de la Asociación Gremial de Magisterio del Departamento Colón, compartió en conferencia de prensa algunas de las modificaciones.
2: Sin embargo, lo que quieren hacer es una movilidad igual a la del ANSES, en donde el 50% tiene que ver con la recaudación y el 50% tiene que ver con la inflación. Claramente eso desengancha al activo del pasivo. Luego quieren llevar la edad jubilatoria a 60 y 65 años, aumentar esa edad jubilatoria.
1: Entre Ríos es una de las únicas provincias que mantiene el 82% móvil. Se realizaría una modificación en la forma de cálculo, nos lo cuenta Mari Monroe, actual representante de la Secretaría de Jubiladas y Jubilados de ACMER Colón.
3: Son los 10 últimos años los que se toman para nuestra jubilación, que son los mejores de nuestra carrera docente. No, va a poner nuestros 30 años de carrera docente cuando vos cobras, y lo saben los primeros que ahora cobran, uh-huh. Están casi bajo la línea de pobreza y de indigencia. Imagínate lo que puede mermar. Realmente es un ataque, como decimos, no es una reforma, es un saqueo. Porque imagínate, desgraciadamente nos toca a todos, y también a hablar que nos toca a todos, ¿no? Uh-huh. Es que si tenemos menos sueldo, ganamos menos, vamos a tener que ir suprimiendo cosas, que ya lo estamos haciendo, de comprar lo mínimo, lo necesario. Y bueno, eso repercute también en los comerciantes. Realmente afecta a toda la comunidad.
1: El petitorio provincial, impulsado por la multisectorial en defensa del sistema previsional, peticiona a diputados y diputadas, senadores y senadoras, que defiendan las jubilaciones, el 82% móvil y la actual ley 8732. Reportó Radio Sapucay de Colón, Entre Ríos.
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0: Y hasta ahí llegamos con nuestra primera edición de Informativo Farco de este miércoles 20 de mayo de 2026. Cristian Torres estuvo en controles, Pepe Frutos en la conducción y las radios que integran Farco en la producción. Nos reencontramos en la segunda del día. Chau.
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1: Casi cuando Sui Generis programaba su adiós, otro dúo acústico comenzaba su recorrido. De Michele y Erauskin formaron Pastoral con su gran disco de 1975, En el Hospicio.

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0: Ya sea Jorge. Y al señor Alejandro en las piedrucas.
1: Pasado de verdad.
2: Gracias.
3: Thank you, George.
4: Este programa no tiene risas grabadas, mi cuate.
2: Ahí les va, loco. Se llama Hit Me.

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Esta canción que sigue es una canción nueva, inédita, y se llama Dreamers y habla de los hijos de los indocumentados en Estados Unidos que ya los quieren echar. Pues una canción de un dreamer al revés para ellos. Les va.

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1: 11 y 6 es una de las canciones clásicas y conocidas del rock argentino y del cantautor rosarino Fito Páez, su compositor e intérprete. Es el cuarto tema del disco Giros, el segundo álbum del músico argentino editado el 11 de junio de 1985. En 2022, uno de los más grandes músicos de Latinoamérica, el uruguayo Rubén Rada, reversionó la canción en compañía del propio autor, en formato candombe. La canción es un adelanto del nuevo disco de Rada llamado Candombe con ayudita de mis amigos. Rubén Rada y Fito Páez corrieron los límites con 11 y 6.

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1: Esto es Podríamos, el cuarto trabajo de la banda Agosto, editado en 2014 con 11 tracks. Así comienza Acción y Reacción.

Agosto se formó en 2005 en la provincia de Chubut y luego se radicó en Buenos Aires. Está integrado por Franco Rodríguez, Martín Romero, Mauricio Rodríguez y Sofía Sorsópulos. Esta canción se llama En Partículas.

Podríamos. Este disco de la banda Agosto fue grabado en los estudios El Pie entre septiembre del 2013 y marzo del 2014 y producido por Tweety González. Escuchamos Let's Keep On Fighting.

Otro tema de Podríamos, cuarto trabajo de la banda pop Agosto, Armstrong.

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2: Hola, amigues oyentes del FM Tincu. 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Los y las espero a todos. Un abrazo.
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1: El Servicio Meteorológico Nacional prevé para hoy una temperatura máxima de 13 grados con cielo nublado. El viento rotará del sudeste al este en las primeras horas de la tarde.
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1: Masiva marcha en defensa de la salud pública. Organizaciones sindicales, sociales, asociaciones médicas y trabajadores del sistema sanitario se movilizaron hacia Plaza de Mayo desde el Ministerio de Salud de la Nación en el marco de la Marcha Federal de la Salud, que tuvo su epicentro en la ciudad de Buenos Aires, pero que se repitió en diversas provincias con el objetivo de rechazar el ajuste del 40% que lleva adelante el gobierno de Javier Milei en el sector desde el inicio de su gestión.
0: Testimonios.
2: Hace mucho venimos diciendo que lo que está pasando a nivel nacional es muy peligroso.
3: Nicolás Kreplak, ministro de Salud bonaerense.
2: Están apuntando en medicamentos, en insumos, en capacitación, en vacunas, que esto es grave. Ya empezó a aumentar la mortalidad seriamente y el gobierno no toma nota. Cada vez que nosotros le decimos que está algo empeorando, inventan excusas, chicanas. Dice, parecía que estuvimos discutiendo con niños. Sobre temas menores, estamos hablando de cosas muy serias.
1: En el marco de la crisis económica y la baja de una gran parte de la población por no poder mantener una obra social o una prepaga, desde el sistema aseguran que hay un aumento del 50% de personas que ahora se atienden solo en el hospital público.
0: Nuestra provincia.
1: Kicillof creó el Consejo Provincial de la Economía del Conocimiento. El organismo estará bajo la órbita del Ministerio de Producción, Ciencia e Innovación Tecnológica y se designó al intendente de Escobar, Ariel Sujarchuk, en la función de presidente. El Consejo busca consolidar a la provincia como un polo de innovación y desarrollo tecnológico a nivel nacional y continental. Entre sus varias metas estratégicas se destacan el consolidar la articulación entre los sectores público, privado, académico y científico-tecnológico, producir recomendaciones para el crecimiento de empresas, startups y clusters, relevar capacidades locales y fomentar la formación en habilidades digitales y la generación de empleo calificado.
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1: Eugenio Zaffaroni visitó Quilmes. El ex juez de la Corte Suprema de Justicia de la Nación participó de una charla en la sede de la Asociación Judicial Bonaerense del Distrito, donde expuso sobre derecho penal, criminología y derechos humanos. Con fuerte tono crítico, el ex magistrado sostuvo que actualmente el país atraviesa el momento de mayor involución desde la vuelta de la democracia y aseguró que estamos sin una justicia seria y con un presidente que agrede a diario.
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1: Uruguay volvió a reclamar por sus desaparecidos. La 31ª Marcha del Silencio fue convocada por la organización Madres y Familiares de Uruguayos Detenidos Desaparecidos con el objetivo de rendir homenaje y recordar a los 205 detenidos desaparecidos y reclamar información sobre su paradero. En un nuevo 20 de mayo, miles de manifestantes recordaron los asesinatos de Héctor Gutiérrez Ruiz, Selmar Michelini, Rosario Barredo y William Whitelaw y la desaparición forzada de Manuel Liberov durante operativos ocurridos en territorio argentino en 1976 en el marco del Plan Cóndor.
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1: El gobierno volvió a aumentar los salarios universitarios por debajo de la inflación. Mientras las y los trabajadores esperan la resolución de la Corte Suprema sobre la ley de financiamiento, el Ministerio de Capital Humano, a través de la Secretaría de Educación, dispuso de manera unilateral y sin discusión paritaria un incremento del 1,5% para el mes de mayo para docentes y no docentes, aun cuando la inflación de abril fue más de un punto superior. La decisión se tomó luego de que se revelara que la Administración Libertaria intentaría volver a la carga con un nuevo proyecto de ley para el sector, que solo reconocería la pérdida salarial de 2025 siempre y cuando las universidades retiren la cautelar a favor de la norma que recompone haberes y becas.
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1: Copa Libertadores. Estudiantes perdió por 1-0 en Brasil frente al Flamengo y cayó al tercer lugar del Grupo A, mientras que Lanús sortea

0: La misma circunstancia en el Grupo G tras perder en Ecuador con Liga de Quito por 2-0. Esta tarde desde las 19, el ya clasificado a octavos de final Independiente Rivadavia se medirá con el Deportivo La Guaira en Venezuela por el Grupo C.
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0: 5 en contra y 4 abstenciones, el oficialismo logró aprobar el proyecto que busca reducir la cantidad de provincias que se incorporaron a la tarifa reducida y que prioriza el pago a proveedores energéticos y tras su media sanción ahora pasará al Senado para su tratamiento definitivo.
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2: La verdad, presidente, es que están haciendo que 4 millones de usuarios en las puertas del invierno reciban factura con un 50, un 30, un 60 o hasta un 100% de aumento.
3: Paula Penaca, diputada de Fuerza Patria.
2: Es brutal lo que hacen, pero además hacen otra cosa que es muy propia de ustedes. Quitarle a las mayorías populares para entregarle pingües beneficios a los poderes económicos concentrados. Entonces, en esta ley, además, se benefician unos pocos. Son poquitos, ¿eh? 3 o 4 dueños de las grandes energéticas en la Argentina, pero son los 3 o 4 vivos de siempre, como dijo alguna vez Cristina Fernández de Kirchner, que se la están llevando, que se llevan, en este caso, el superávit energético de la Argentina.
0: Los bloques libertarios y sus aliados, además, lograron abortar el intento de la oposición de realizar una sanción para emplazar la interpelación al jefe de gabinete Manuel Adorni y debatir proyectos sobre el desfinanciamiento del sistema universitario y las prestaciones a jubilados.
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0: El FESIMUO se declaró en estado de alerta y movilización. La Federación de Sindicatos Municipales Bonaerenses cuestionó la falta de convocatoria al Consejo del Salario y advirtió por posibles dificultades para el pago de aguinaldos en algunos municipios, a la vez que lanzó fuertes cuestionamientos hacia los intendentes bonaerenses por los bajos salarios que perciben los empleados comunales. La conducción sindical advirtió además sobre el deterioro salarial, el avance de la crisis en los municipios y el rechazo a las privatizaciones de servicios públicos comunales.
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0: La rama femenina de las 62 organizaciones se reunió en Quilmes. Fue en la sede de la Asociación Obrera Textil y en el marco del ciclo de formación y debate denominado Organización de las Mujeres en los Sindicatos, con la participación de representantes de distintos gremios. Desde la organización señalaron que la propuesta busca impulsar espacios de formación y fortalecer el intercambio entre trabajadoras y representantes sindicales de la región, abordando temas vinculados a la participación, formación y representación dentro de los distintos espacios gremiales.
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0: La ONU recortó la proyección de crecimiento global. El organismo redujo su previsión de expansión de la economía mundial para este año y advirtió que el conflicto en Medio Oriente y el cierre del Estrecho de Hormuz están golpeando al comercio, la energía y las expectativas inflacionarias. Según el nuevo informe de mitad de año sobre la situación y perspectivas de la economía mundial, las Naciones Unidas ahora proyectan que el PBI global apenas crecerá 2,5% por debajo del 2,7% estimado en enero, aunque advirtió que en un escenario más adverso el crecimiento podría desacelerarse hasta el 2,1.
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0: La provincia y la Universidad Nacional Arturo Jauretche impulsan capacitaciones para emprendedores y trabajadores. El Ministerio de Desarrollo de la Comunidad Bonaerense y la Casa de Estudios de Florencio Varela avanzaron en una agenda conjunta para desarrollar cursos de formación destinados a emprendedores y trabajadores de la economía popular de la provincia mediante una reunión en la que se trabajó sobre administración, costos, comercialización, planificación y herramientas digitales orientadas a unidades productivas y emprendimientos. En el encuentro también se destacó el rol de las universidades públicas en la construcción de políticas vinculadas a la inclusión productiva y al fortalecimiento del entramado social y económico de la provincia.
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0: Copa Sudamericana. San Lorenzo igualó en 2 en su visita al Santos en Brasil y se mantiene como líder del grupo D, mientras que River aseguró su clasificación a octavos tras igualar en 1 con el también brasileño Bragantino por el grupo H. Esta noche desde las 21, Racing recibirá al Caracas de Venezuela por el grupo E con la premisa de ganar para mantener chances de alcanzar al menos los 16avos de final de la competencia.
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0: Buenas.
1: Buenas, buenas. Estela Mari Fraquelli e Ivana Silva te damos la bienvenida a esta nueva emisión, el episodio número 11 de Pecadoras de Alma Podcast, en su sexta temporada.
0: Que podés escuchar los días viernes a partir de las 19 horas por Radio Palabras del Alma y los días jueves y sábados a partir de las 15 horas por FM Tincunaco. Estas dos radios comunitarias que siempre nos están abrazando.
1: Y también nos podés escuchar con unos días de diferencia, por supuesto, porque primero salimos por las radios, nos podés escuchar por nuestro canal de YouTube. Así que te esperamos, danos un me gusta, danos un like, compartí, comentá, difundí por favor nuestra tarea. Y hoy en este episodio tenemos la presencia de María Pugliese, que ella nos da un taller de literatura, un taller de lectura y escritura radial, una novedad. Así que bueno, vamos a saludar a María. Hola María, ¿cómo estás?
2: Hola, ¿qué tal? ¿Cómo les va? Aquí estamos de nuevo. Fue muy agradable compartir con ustedes este espacio. Así que vamos a comenzar hoy con otro aspecto de las lecturas. Retomamos un poco los temas de las columnas anteriores. Incentivamos a los oyentes a que participaran con sus producciones acerca de los recuerdos de las primeras lecturas, de los materiales que leyeron por primera vez y de cómo se habían difundido esos materiales en sus grupos familiares. Hoy queremos abordar la otra cara de el interés por la lectura, que son los peligros de las lecturas. ¿Por qué se censuran tantos libros? ¿Por qué debieron esconderse o deben esconderse en varias situaciones? ¿Por qué está mal visto en algunos grupos sociales leer? Leer es una pérdida de tiempo, lo habrán escuchado muchas veces. No pierdas el tiempo leyendo. Y entonces lo que me motivó a tomar este otro aspecto son dos situaciones. Por un lado, una participación de Graciela Lavalle, que nos quedó pendiente en la columna anterior, y por otra parte, la convocatoria a la Feria del Libro y la difusión que se hace en algunos medios de este fenómeno que cumple este año 50 años. Bueno, vamos primero a la participación que motivó este eje de la columna de hoy. La colaboración que nos envía Graciela dice lo siguiente: en casa hoy seguimos siendo lectores, pero este recuerdo me lleva a mi mamá, que era muy lectora. Solo hizo la primaria, pero su avidez lectora la hizo ser una mujer muy culta. Ese recuerdo me lleva a su disfrute, especialmente por las selecciones de Reader Digest, que condensaban libros y ella cambiaba dos por uno usados. Y también me llevaba al enojo de mi papá. El enojo está reforzado con letras mayúsculas. El enojo de mi papá, un italiano que apenas leía, aprendió acá, y nunca entendió ni aprobó la lectura de mi mamá. Imagino que se sentiría inferior, pero mi mamá nunca cedió. La lectura era su gran espacio. Gracias por este recuerdo. Bueno, lo que me impactó y me llevó a evocar diferentes situaciones es esta cuestión de que el padre se enojaba porque su pareja leía, su esposa leía. El enojo. Entonces acá no es un dato menor el decir que el papá es italiano, porque hay cuestiones culturales que están muy inmersas en nuestra vida cotidiana y no nos damos, a veces ni lo percibimos. Por ejemplo, si el señor es italiano, tuvo sus primeras experiencias en un continente que es predominantemente monárquico. Entonces, ¿qué sucede? La monarquía tiene una distribución de roles muy fija y la Edad Media, que duró más de 10 siglos, también, por supuesto. Entonces, esa cuestión de que la lectura no era para todos está muy arraigada en esas sociedades. ¿La lectura para quién es? Para los clérigos, para los que estudiaban la milicia. Y luego la imprenta hizo que se difundiera democráticamente los textos. Y esto también era un peligro. Entonces, ante esa difusión masiva con un gran soporte de oralidad, personas que leían a otros en voz alta, hizo que se comenzaran a idear algunas limitaciones, ¿no? Primero eran limitaciones. Las mujeres no aprenden a leer porque sus roles son diferentes. Los niños de algunos sectores tampoco, porque tienen que cumplir los mismos roles laborales que sus padres. Y así fue, se fue circunscribiendo la difusión de la lectura. Ahora, el peligro es, fíjense ustedes, que el peligro quedó sobre el formato de papel. Porque en este momento los textos a través de otros soportes se difunden de una mayor manera, mayoritariamente, y sin embargo no les preocupa demasiado. Hablan de los problemas de las tablets, etcétera, pero no hay un control de que no vayan a leer libros o no vayan a leer historietas o no vayan a leer textos artísticos o informativos. Bueno, entonces, los peligros de la lectura. ¿Cuáles son los peligros de la lectura? Es algo que les dejo pendiente, ¿no es cierto? Como para que lo sigamos reflexionando. Una alternativa para pensar en esto son situaciones que hayamos vivido en diferentes generaciones con respecto a qué libros no se podían leer. Porque en una época decían, no leas esto porque no es para chicos. En otra época se decía, no vayas a leer esto porque no es para personas religiosas. No vayas a leer esto porque no corresponde con tu clase social y así sucesivamente. Bueno, ¿cómo se manifestaron los peligros de las lecturas? A través de incendios de libros. Hubo incendios a lo largo de toda la historia, hubo y hay incendios de material bibliográfico. Otra manera es la censura y otra manera es la autocensura de la que hablamos en columnas anteriores cuando nuestras colaboraciones escribían acerca de cómo esconder y cómo enterrar los libros. Bueno, esto fue una propuesta que lanzamos hoy y a su vez quiero indicarles la consigna para la columna siguiente. La consigna de hoy va a estar relacionada ya a salir de la letra impresa que tanta preocupación generó a lo largo de la historia. Vamos a salir de esa letra alfabética impresa para indagar cómo narramos a partir de otro soporte, a partir de una imagen, por ejemplo. Habíamos dicho en la primera columna que hay muchas formas de lectura y una de ellas es la lectura de imágenes. Entonces, la consigna está ligada a eso, a una observación de una imagen que ustedes van a elegir, que puede ser una foto, puede ser la portada de una revista, de un diario, de un libro o un afiche. El soporte sí tiene que ser sobre papel, para que ustedes puedan observar la textura, los colores, puedan tener contacto táctil con ese elemento, y luego de esa observación van a narrar la imagen. Con sus palabras, breve para que podamos incluir la mayor cantidad de colaboraciones. Así que esperamos sus propuestas, que van a ser siempre bienvenidas.
1: Muy interesante todo la consigna, por empezar, pero además todo el contexto de la consigna. ¿Por qué narrar la imagen? No es simplemente agarrar una imagen y contar lo que uno ve, sino todo lo que tiene detrás, todo esto que estabas explicando, ¿no?
2: Claro, por eso el contacto directo, digamos, el material elegirlo entre las cosas que uno tiene alrededor. Una foto familiar vieja puede ser muy linda, antigua. Eso es una experiencia que yo hice muchas veces y es muy interesante.
1: Estoy pensando, puede no ser una imagen impresa, asomarse al balcón, si tenés balcón, y qué ves en ese momento.
2: Pero hay que aclararlo si hacen eso, lo tienen que aclarar.
1: Claro, sí. Les vamos a pedir que nos manden la imagen y conjunto con el texto. Y si es una imagen solamente vista, bueno, que también lo aclaren para que tengamos una mejor manera de hacer las devoluciones. Me parece que eso facilitaría mucho. Pero decía de situaciones, hablabas de situaciones en las que no se podían leer libros. Pues esto de la autocensura, ¿no? De esconder los libros o guardarlos o quemarlos uno mismo para salvar su vida, ¿no? Cuando estás en peligro, cuando sentís que estás en peligro. Esto hace muchos años que afortunadamente ya no pasa, pero ha pasado. Yo lo he visto. Así que nos trae, bueno, como muchas cosas que nos mueven. ¿Y por qué no leemos tanto ahora también, no? Pensar en eso. No leemos en papel, ¿no? El soporte que es tan importante. No leemos libros, no leemos, no hacemos lecturas más largas.
2: Sostener la lectura es difícil. Bueno, y además y quería aclararles una, quería conversar con ustedes lo siguiente. Hay una frase que me llamó mucho la atención de esta participación de Graciela, que ella dice, cuando hace referencias a que el papá se enojaba y no aprobaba la lectura de su mamá, dice, imagino que se sentiría inferior. Aquí yo tengo la experiencia personal, porque también soy hija de inmigrantes italianos de primera generación, y también había como esta precaución de que las mujeres no leyéramos demasiado. Y me llevó bastante tiempo procesarlo, además estudié letras, imagínense, y era una confrontación siempre con mi madre. La cuestión es, entonces, podríamos decir que más que un complejo de inferioridad, tiene que ver con algo incorporado culturalmente, con una identidad cultural propia de Europa. La dependencia de los condes o de las personas que dominaban los sectores de producción hacía que ellos determinaran quién podía leer y quién no, quién podía estudiar y quién no. Por lo tanto, la mayoría de la gente pobre no podía ir, varones o mujeres no podían ir a la escuela, no podían aprender a leer y a escribir. Y bueno, eso queda muy fuertemente marcado. Entonces, más que un complejo de inferioridad, a lo mejor es un temor. Porque una persona que sabe leer domina ciertos espacios, ciertas ideas y ciertos comportamientos que pueden ser muy distantes y ajenos al propio. Y entonces, bueno, si hay una relación de afecto, de amor con la familia, hay mucho miedo a no entenderse.
1: Muy clarito toda la explicación. Hablamos bastante de este tema en las columnas de filosofía, ¿no? ¿Qué pasa cuando uno lee, piensa, entra en dudas, cuestiona? La lectura también es esto, ¿no? Te hace pararte desde otro punto de vista, mirar otros puntos de vista, entenderlos o no, pero te deja
2: transformar.
1: Cuestionar.
2: El peligro es ese, que te lleva a transformar.
1: Claro.
2: Ese es el gran peligro, por eso lo digo al final. Entonces dice, no, a ver si cambia esta mujer, esta hija, esta madre, esta esposa, cambia en su modo de vivir. ¿Qué hago yo con esto que no sé? Con las ideas, ¿no? Con ese libro lo que le preocupa.
1: En 1700, no sé, 40, 50, no recuerdo bien ahora, una autora francesa que se llamaba Gabrielle, pero tampoco recuerdo el apellido, lo voy a buscar, escribió La Bella y la Bestia, como un cuento. Y en ese cuento se muestra a una protagonista ávida de lectura. Y a un pretendiente, Gastón, que no quería que ella leyera. El pueblo no quería verla leer. La gente que la rodeaba, sus vecinos, hasta a su padre, que era un poco, que era científico, que era inventor, no sé qué, hasta él como que le costaba, no leas tanto, no te conviene. Y en la versión de Disney, este personaje que la pretendía, dice, la mujer no debe leer, porque eso la va a hacer pensar.
0: Ah, abiertamente.
1: Claro. Y es, bueno, no soy
2: menos
1: muy
2: mal que
1: de...
2: es explícito, ¿no? Como para que lo sepamos. Menos mal que es explícito.
1: Esto digo, no soy muy fan de las películas de Disney, pero tienen algunos toques que está bueno, ¿no? Que está bueno que vayan entrando incluso desde la infancia. Está muy bueno que una nena de 8 o 9 años escuche que un tipo te está diciendo que la mujer si lee va a pensar. Y que no es un buen modelo del hombre, ¿no?
2: En Europa, la mujer no tenía alma. ¿Cómo va a poder leer ni pensar menos?
1: Claro.
2: No nos quedemos en la mujer. Mirá, las mujeres no tenían alma, pero tampoco tenían los esclavos, los negros, los homosexuales.
1: Los niños. Los niños.
2: Claro. La declaración en un texto leí que no le permitían al esclavo aprender a leer y aprendían solos.
1: Claro.
2: Entre ellos aprendían solos. Mirá el esfuerzo, ¿no es cierto? Tremendo. No hubiera llegado nunca a la liberación los pueblos negros con ese concepto.
1: La libertad es algo que no se puede frenar.
2: Claro, claro.
1: La podés
2: llevará un tiempo más, como decía Galeano, un poquito más, un poquito menos, pero hay cosas que no se van a aprender. Y la Edad Media llevó 15 siglos la Edad Media, haciendo la plancha. Tremendo, todo esto. ¿Cómo el inmigrante se va a olvidar de todo eso que lo repitieron durante siglos? Viene acá y se encuentra con otra realidad. ¿Va a sostener eso? No puede cambiarlo, si es lo único que conoce. Es tremendo, total. Tremendo, tremendo.
3: Bueno. Bueno, muchas gracias otra vez.
1: Ahí estamos. Nos vemos la próxima.
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1: Bueno, y después de la consigna que nos dejó María para el próximo encuentro de taller radial de lectura y escritura, sobre lo que se observa, sobre qué se ve cuando estás mirando una imagen. Y está muy relacionado esto que queremos hablar, Estela y yo, con vos ahora. Resulta que en estos días se encontraron nuevos restos en Córdoba, cerca del campo de concentración, exterminio y tortura La Perla, restos humanos de personas que estaban desaparecidas y que ya no lo están. Y es como muy contradictorio lo que se siente, porque por un lado está la emoción y la alegría de saber que ya no son desaparecidos, que no pudieron desaparecerlos, y por otro lado está la pena de que han sido maltratados y escondidos y enterrados, ¿no? Maneras muy crueles. Tenemos en total 29 personas encontradas que estaban desaparecidas y que ya no están. Digo 29 con las anteriores, porque hubo una excavación anterior donde ya habían encontrado unos 12. Bueno, ahora se encontraron 17 o 16, creo, y hay una persona sobre la que se mantiene su nombre en secreto por algún tipo de motivo, ¿no? Vamos a hacer alguna publicación de todos los nombres, porque eso también es una manera de que dejen de estar desaparecidos, nombrarlos, visibilizarlos. ¿Qué tendrá que ver esto con esto de la imagen, ¿no? ¿Y qué es lo que uno ve y qué es lo que uno quiere ver? ¿Qué ves cuando ves? ¿Qué ves cuando mirás? El poder hegemónico nos quiere siempre hacer ver lo que a ellos les conviene para seguir manteniéndonos subyugados. Y desaparecer a la gente también es una manera en que el poder hegemónico muestra qué tan poderoso es. Desaparecer y borrar del mapa a la gente es algo que se viene haciendo desde la colonización. Quiero que escuchemos ahora un audio de una persona que se llama, tiene una página en Instagram que se llama Soy Marrona. Ella es Fati Tejada, es periodista, es locutora argentina. Tiene rasgos indígenas, es de piel morena. Y parece que en un viaje a otro país le preguntaron de qué país sos. Ella dijo, ¿de qué país crees que soy? Y dijeron, de Bolivia, de Perú, de Ecuador. Y dice, ella dijo, no, soy argentina. Y nadie le quería creer que de verdad fuera argentina por los rasgos que tenía, ¿no? Entonces, ¿cómo está arraigado estructuralmente el racismo? ¿Y cómo creemos los argentinos y cómo le hicimos creer al mundo que somos todos rubios que bajamos de los barcos? Los que me conocen a mí se van a dar cuenta que no es así de ninguna manera. Esto que le pasó a Fati Tejada me pasó a mí en Ecuador, ¿no? Que un compañero, fuimos a un encuentro de teatro y un compañero dijo, bueno, vos podés pasar como criollita en cualquiera de nuestros países, ¿no? Como, no pareces argentina. Y sí, es así. Hay como una creencia de que los argentinos somos todos blancos, ¿no? Incluso los mismos argentinos morochos y afrodescendientes y con orígenes de pueblos originarios también creen que son muy rubios y muy europeos, ¿no? Bueno, vamos a escuchar a Soy Marrona en este audio que tiene que ver con lo que decían los próceres argentinos.
5: A la Europa debemos todo lo bueno que poseemos, incluso nuestra raza, mucho mejor y más noble que las indígenas. Juan Bautista Alberdi. A ver qué dice Sarmiento. Somos gentes decentes, pues no ha de verse en nuestra cámara ni gauchos, ni negros, ni pobres. Somos la gente decente, es decir, patriota. Sarmiento de nuevo. No hay que ahorrar sangre de gaucho. Este es el abono que es preciso hacerle útil al país. La sangre es lo único que tienen de seres humanos esos salvajes. José Ingenieros. El hombre de color no debería ser un igual político del hombre blanco. ¿Qué dijo Julio Argentino Roca sobre la conquista del desierto? Se trata de conquistar un territorio ocupado por tribus salvajes. Y de nuevo con Alberdi, en América todo lo que no es europeo es bárbaro.
0: ¿Cuántas veces nos preguntamos por qué razón siempre la gente cree lo que no es, ¿no? Soy pobre y no me acepto pobre, soy negro, no me acepto negro. Soy originario, no me acepto originarios, y hasta nos auto censuramos. Yo he hablado con gente de Perú que como que les cuesta asumir que son de los pueblos originarios de Perú. Los mismos paraguayos, también que han sido discriminados un montón, ¿no? Pero cómo nos cuesta asumir lo que somos, nuestra clase social, nuestra procedencia, ¿no? Pero esto ya viene de los orígenes, ¿no? Convengamos que la historia nuestra está así como vinculada a esta forma de vernos de otra manera.
1: Así mismo, así como lo está diciendo Estela. Se llama negación estadística. Desde dos, creo, hace dos mediciones, parece de 2010 empezaron con eso. Te preguntaban si eras afrodescendiente, si eras tenías ascendencia indígena. Y solo el 2,4% de los argentinos se reconoce como indígena, claro, en el censo. Claro. Sin embargo, los estudios genéticos que se hacen demuestran que las provincias con menos cantidad de indígenas es un 40%, las que tienen menos, ¿eh? 40%. Porteños, vayan poniendo las barbas en remojo. Y las que tienen más llegan al 98%. Ahora, no, nadie se reconoce indígena.
0: Claro,
1: o sea.
0: No. Claro, ahí está.
1: Bueno, vamos a escuchar otro audio. Este es de la página de Infobae. Bueno, y allí le hicieron una entrevista a una politóloga y becaria que estudia estos temas. Se llama Inés Palacio. Y ella argumentó para desmontar este mito de la Argentina blanca y europea, con datos genéticos y del censo. Así que vamos a escuchar.
6: Para mí, si lo tuviera que resumir, el racismo argentino opera en cuatro formas. La primera, un tipo de racismo que yo le llamo internalizado, que es que hay dos datos que para mí son relevantes. Por un lado, que cuando uno mira el censo de la Argentina, solo el 2,4% de argentinos se reconocen o pertenecientes a una población originaria o con raíces indígenas. Pero cuando miras los estudios de la UBA, los estudios genéticos, lo que se ve es que las provincias con menos participación indígena tienen un 40% y las provincias con más tienen un 98%. Si los argentinos genéticamente somos entre un 40 y un 98% indígenas, pero solo el 2% lo reconoce, claramente ahí hay un factor, un fenómeno de nos da vergüenza decir que somos indígenas. Más contemporáneamente, la hegemonía o los medios han tendido a decir, che, no hay indígenas en Argentina como hay en otras partes de Latinoamérica, o el hecho que recibimos en un momento muchas olas inmigratorias y probablemente fuimos un país súper europeizado en esos términos, pero que no quita que tengamos este 40 u 80% de población indígena. Otro tipo de racismo es el microrracismo, ¿no? Como qué negro de mierda, negro de alma, qué indio que sos. Y después hay otro racismo que para mí es el que más me preocupa, que es el de la desigualdad étnica racial estructural que hay en la Argentina. Porque cuando uno también mira los indicadores, lo que se ve en el censo es que los pueblos originarios tienen peores indicadores de desarrollo humano que el resto de los argentinos.
1: Bueno, Argentina evidentemente no nació ni blanca ni hegemónica.
0: No, no.
1: Eso es una construcción posterior, ¿no? Que le venía muy bien a cierto grupo dominante, a cierto grupo de poder. En el censo de 1778, todavía éramos virreinato del Río de la Plata, casi la mitad de la población tenía origen africano.
7: durante la independencia, ni desde afrodescendientes, muchos de ellos habían sido esclavizados y luego liberados a cambio de combatir, o sea, de participar, formaron parte, junto con las personas de origen indígena, formaron parte de los ejércitos patriotas. La mayor parte de los soldados que participaron en las guerras de la independencia, en la liberación de América, eran de origen de africano y de origen indígena. Fíjate cómo está tan arraigado que todavía sigo diciendo negro, ¿no? Que también es un error, porque las personas de origen afrodescendientes y de origen africano no son negros, son en todo caso marrones, ¿sí? Si le vamos a poner un color. A los blancos les dicen blancos y no les dicen bellecitos. Es como, claro, rosadito. Es como muy raro, ¿no? Bueno, los marrones lucharon en todas las batallas por la independencia, los indígenas también. No fuimos un crisol de razas, que después se diluyó por las mezclas y no sé qué. Seguimos teniendo ese origen en nuestra conformación genética. Y somos diversos, y esto tenemos que visibilizarlo, que somos diversos y que no bajamos de los barcos, como hasta se atrevió a decir algún expresidente, sino que habrá algunos que bajaron de los barcos, que vinieron y se mezclaron con nosotros, que tenemos todo esto metido adentro de la sangre. Negar nuestro origen afrodescendiente, nuestro origen indígena, es racismo estructural, es negarnos lo que somos en realidad. Y hay informes, esto nos perjudica en la medida en la que hay informes del INADI y se pueden leer los informes judiciales también, donde la mayor parte de los temas discriminación y tienen que ver con la raza, con el origen, con la etnia, con la condición de migrante. Hay muchos reportes judiciales sobre la reaparición de estos grupos organizados en las redes que promueven ideologías extremistas y discursos de odio. Y nada de esto es aislado. Hay como un contexto económico que aprieta y que el poder necesita encontrar culpables y los encuentra siempre en los mismos grupos. La historia nos enseña algo que no es agradable ni cómodo. El racismo no empieza en la calle, empieza cuando se hace tolerable, cuando lo permitimos, cuando nos acostumbramos. Esto no se resuelve solo señalando que hay problemas y qué sé yo. Tenemos que trabajar reconstruyendo la memoria, tenemos que visibilizar, tenemos que corregir cuando alguien al lado nuestro dice cosas que son ofensivas y que encima ayudan a mantener este problema tan grave que estamos teniendo, que nos deshumaniza. Cuando escuchamos, todavía se escucha, pero yo digo negro de alma, no de piel. Hay que corregir estas cosas. Hay que corregir esto de usar boliviano o peruano como un insulto. Con amor, con respeto, si no se puede con amor, dependiendo del contexto, con respeto, con cuidado, pero decirlo, no quedarnos callados. Porque si no, no vamos a terminar nunca de deconstruir este mundo que va de mal en peor y que es el mundo que le vamos a dejar a los que vienen. La pregunta no es si el racismo existe, la pregunta es qué hacemos para que deje de existir.
8: Bueno, excelente reflexión. Tenemos que quedarnos pensando en esto, ¿no? Porque hasta San Martín era boliviano y lo pintamos de rubiecito en la foto. Así que hay que empezar a autopercibirse como somos.
7: Bueno, y hasta la próxima. Terminamos este episodio número 11 de Pecadoras de Alma. ¿Qué ves cuando ves? Y nos vemos en la próxima o nos escuchamos.
8: Hasta la próxima. Y recuerden que si no se mueven, no sienten las cadenas.
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0: ya que apenas un 3% lo concretaron dentro del posible universo de personas que pueden ingresar al esquema del impuesto a las ganancias simplificado, mientras que unos 255 mil millones de dólares están aún fuera del sistema. Desde el Ministerio de Economía reconocen que la ley no genera confianza, aunque su titular Luis Caputo aseguró que es porque los contadores nacionales no la promueven ante sus clientes.
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0: ARBA lanzó un operativo para desendeudar a adultos mayores. La agencia de recaudación de la provincia puso en marcha un operativo puerta a puerta para detectar y facilitar el acceso a exenciones del impuesto inmobiliario destinadas a jubilados y pensionados que, pese a cumplir los requisitos, mantienen deudas acumuladas sin saber que pueden quedar exceptuados del tributo.
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2: Es una medida enmarcada en un beneficio que está otorgado por ley hace años en la provincia, que es una exención en el pago del impuesto inmobiliario para aquellos jubilados que tengan un ingreso en el hogar menor a dos jubilaciones mínimas.
3: Cristian Girard, titular de ARBA, en diálogo con Radio Provincia.
2: Que tengan una propiedad de valoración fiscal menor a 6 millones de pesos y que no sean contribuyentes de ingresos brutos. Si cumplen con esos tres requisitos, acceden a una exención. En la provincia de Buenos Aires detectamos en un cruce de información con el IPS, el Instituto de Previsión Social, que hay aproximadamente unos 17.000 jubilados y jubiladas que tienen derecho a esta exención pero no la tramitaron y que además tienen deudas por más aproximadamente 1.000 millones de pesos.
0: Según los cruces de datos realizados entre ARBA y organismos previsionales, hay alrededor de 17.000 personas en toda la provincia que podrían acceder al beneficio, pero continúan figurando como deudores por desconocimiento o por no haber iniciado el trámite correspondiente.
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0: El Tren Sarmiento vuelve a sufrir modificaciones en los horarios del fin de semana. Trenes Argentinos informó la suspensión total del ramal Moreno-Luján-Mercedes y una reducción en el recorrido principal entre Once y Merlo desde el sábado y hasta el lunes debido a trabajos de instalación de una nueva mesa de mando en la cabina de Moreno. Desde la empresa recomendaron a los usuarios consultar los cronogramas actualizados y prever demoras o cambios en los tiempos de viaje, especialmente en uno de los fines de semana con mayor movimiento por el feriado patrio.
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0: Colombia expulsó al embajador de Bolivia. El gobierno cafetero cesó las funciones del encargado de la embajada boliviana en Bogotá, Ariel Percy Molina Pimentel, en reciprocidad a la decisión de ese país de expulsar a la embajadora colombiana Elizabeth García, alegando injerencia en asuntos internos luego de que el presidente Gustavo Petro tildara de insurrección popular el pedido de renuncia del mandatario del país andino Rodrigo Paz. En ese marco, la Cancillería colombiana enfatizó que no ha mediado por parte de ningún funcionario o miembro del gobierno nacional el interés o el propósito de inmiscuirse en los asuntos internos de Bolivia.
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0: La provincia y UNICEF realizaron un encuentro sobre políticas de niñez y adolescencia. El Ministerio de Desarrollo de la Comunidad Bonaerense y el organismo internacional realizaron el primer encuentro del año del programa MUNA, una iniciativa orientada a fortalecer las políticas públicas vinculadas a niñas, niños y adolescentes en municipios de la provincia. La jornada reunió a representantes municipales, equipos técnicos y especialistas en distintas áreas vinculadas a inclusión educativa, primera infancia y promoción de entornos libres de violencia. Además, se desarrollaron exposiciones sobre inclusión educativa, salud, nutrición, primera infancia, protección de derechos y participación adolescente, y se abordaron temas vinculados a gestión fiscal, articulación con el sector privado y presupuesto participativo joven.
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0: Copa Argentina. Atlético Tucumán goleó por 3-0 a Talleres de Córdoba en Rosario y se clasificó a los octavos de final, donde enfrentará al ganador de la llave entre Independiente y Unión de Santa Fe. En el estadio Marcelo Bielsa, el decano abrió el marcador con gol de Renzo Tesuri a los 4 minutos de juego, mientras que a los 12 del complemento, Lautaro Godoy amplió la ventaja y Nicolás Laméndola cerró el tanteador a los 31 minutos.
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2: Miranda es un dúo musical argentino de pop compuesto por los cantantes Alejandro Sergi y Juliana Gatas. Fue formado a mediados del 2001 y su nombre es un homenaje al actor argentino Osvaldo Miranda. Durante su trayectoria han editado 13 álbumes de estudio y 6 álbumes en vivo. Durante el año 2024, el dúo Miranda se presentó en el Festival de la Canción de Viña del Mar en Chile y comenzó con el tema Ya lo sabía.

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4: Bienvenidos a la temporada número 26 de Encuentro con las Noticias. Bienvenidos a esta hora que tenemos por delante para compartir junto a ustedes información. Información de aquí, de nuestro territorio, información de lo que viene sucediendo aquí en nuestra región. Queremos compartir lo que ha pasado en las últimas 24 horas, que vamos a estar destacando acá en nuestra región. José C. Paz, San Miguel, Moreno, Pilar, Malvinas Argentinas. Y lo venimos diciendo, este año nos permitimos irnos un poquito más allá, inclusive ir contándoles algunas propuestas un poquito más lejos de un poquito, nada más. Y bueno, todo eso vamos armando. Ya también pensando en lo que se viene el fin de semana, porque está acá, a la vuelta de la esquina, el fin de, y queremos compartir con ustedes un montón de actividades, un montón de propuestas que van sucediendo aquí en nuestra región, que vas a poder aprovechar. Propuestas de altísima calidad, ¿sí? Propuestas muy, pero muy interesantes. Propuestas que vas a poder realizar con entrada libre y gratuita. Algunas con unos pequeños bonos contribución. O con entrada a la gorra, esa gorra consciente. Lo que pueda bancar el bolsillo, porque la verdad que los espectáculos que tenemos en nuestra región son muy, pero muy interesantes. En verdad, uno cuando dice, voy a ir y no sé qué onda la propuesta, si será medio pelo. Si viste cuando decís, puede ser que esté para abajo. No, son propuestas muy interesantes, la verdad, de altísima calidad. Incluso muchas que son sumamente premiadas y que tenemos la suerte de que anden por acá, por nuestra región. Aparte, somos buenos recomendándonos. Déjanos decirte que somos muy, pero muy buenos recomendándonos, recomendándote actividades para realizar el fin de semana, porque son propuestas que conocemos en la gran mayoría y que por eso estamos muy tranquilos a la hora de la recomendación. Bueno, arrancamos este programa contándote que vamos a estar haciendo esta recorrida con información. Vamos a tener la posibilidad de compartir con ustedes una entrevista que le hacíamos a Marta Ibarra en la jornada del día de ayer, pero bueno, contándonos sobre una movilización que se va a estar realizando el próximo lunes, el lunes 25, ¿sí? Aquí en el cruce de Presidente Derqui. Estamos hablando acá muy cerquita de la radio, en las inmediaciones de lo que es el José C. Paz del partido de Moreno. Moreno que viene haciendo una resistencia con las tropas yanquis que están aquí muy cerquitas, ¿sí? Con el lema fuera yanquis de Moreno y América Latina, fuera ingleses de Malvinas. Va a haber una movilización a la base aérea el próximo lunes 25 de mayo a las 10:30 p.m. en Cabildo Abierto Antiimperialista por la Memoria y la Soberanía. Así que de eso vamos a estar hablando. Va a ser este próximo lunes. Y bueno, Marta Ibarra, que es referente de Moreno por la Memoria, nos iba hablando justamente de este tema. Así que eso va a ser en la jornada del día de hoy, compartiendo también actividades culturales y recreativas en este programa y mucha, mucha información. Todo esto es posible porque estuvo trabajando en la técnica Yamila Ramírez, estuvo trabajando en la producción Vanina Correa y quien les habla, Gisela Romero, ¿sí? Tenemos una horita por delante y siempre se los digo, es un honor, un placer poder estar acá junto a ustedes compartiendo, que siempre sintonizan la 107.3, quienes nos buscan, sí, y nos van escuchando estén donde estén en www.fmtincunaco.ar o quienes muchas veces sintonizan ahí la 107.3, quienes están más cerquita, sí, pueden sintonizarnos a través del dial. Agradezco también a quienes nos mandan mensajitos al 11, sí, 35 86 58 79, es número nuevo de teléfono, sí, es nuevo número, nos tienen que agendar, si tienen el viejo recuerden que a veces los redirecciona, a veces no, eso también nos ha pasado, así que bueno, hay que agendar el nuevo celular de Latin durante todo este 2026, lo vamos a remarcar, es número nuevo, 11 35 86 58 79, atentéis ahí o en Facebook Radio FM Tincunaco 107.3. Arrancamos este noticiero como siempre. ¿Saben cómo? Arrancamos con música. Hoy escuchamos a Duda Moreno.

Seguimos en Encuentro con las Noticias, seguimos compartiendo con ustedes, ¿sí?, esta horita que tenemos por delante, en la que te prometí que vamos a compartir, ¿sí?, información de lo que sucede aquí en nuestra región. Y decidimos arrancar en este... para arrancar, ¿sí?, en este momento, con información de Pilar, ¿sí? En este caso, Pilar da cuenta sobre una campaña que todos los años, desde acá la vamos remarcando, que tiene que ver con las intoxicaciones por monóxido de carbono. Aumentan en las últimas semanas los registros y son 133 nuevos casos en todo el país, mientras en lo que va del año, el total de eventos notificados asciende a 260. Casos con un índice epidémico acumulado del 2,2%. Así lo indicó el informe brindado por el Sistema Nacional de Vigilancia en la Salud, al que se pudo acceder, en la que se señaló además que en comparación con el mismo periodo de hace 5 años atrás se observa un incremento en las notificaciones producto de expensas de las regiones en el centro y en Cuyo, principalmente en la ciudad, en estas jurisdicciones que superan entre 4 y 8 veces más el valor esperado para este periodo. O sea que nuestra región es la zona que está más complicada. Hace 5 años atrás se registraba un número, hoy sigue en incremento. En tanto, el aumento sostenido de estas notificaciones se observa desde el 2021, año en la que en la semana epidemiológica 17 se notificaron 63 casos de intoxicación con monóxido de carbono, mientras que en la región del centro sur y algunas jurisdicciones de Cuyo, como Mendoza y Noa, algunas jurisdicciones son las que registran los mayores aumentos del periodo. Por su lado, en el noroeste de Argentina, la falta de datos suficiente dificulta el análisis y diferencias regionales muestran la importancia de adaptar, ¿no?, las estrategias de vigilancia y prevención según el contexto local, según los citado en este informe que fue publicado en el Boletín Epidemiológico Nacional. ¿Sí? Estamos hablando de estos registros que tiene que ver con la intoxicación por monóxido de carbono, por la mala ventilación que existen en los hogares. Y recordamos que se puede generar víctimas fatales, incluso todos los años, bueno, se van haciendo este tipo de registro para prevenir, ¿no? Y ante también la suba del gas, ante la suba de la electricidad, muchas familias deciden generar otros métodos para calefaccionarse, y ahí es donde se genera este riesgo, ¿no?, en la salud. Así que bueno, atentos también a esto. Y una buena noticia, porque queríamos brindarles una linda noticia, es que nuestros amigos, la Biblioteca Palabras del Alma, llegó a la mayoría de edad. Y desde acá siempre les mandamos un abrazo, un saludo a todo el equipo, que es gigante. Nosotros desde acá siempre hablamos con Hernán Nemi, que es un amigo de la casa, que es uno de los referentes, pero también porque es uno de los referentes históricos, porque es parte de la fundación de la Biblioteca Palabras del Alma, y por eso todo nuestro aprecio a Hernán. Pero quiero que sepan que es un equipo gigante, que tuve la posibilidad de conocerlo en algunas oportunidades, ir a la biblioteca, es todo a voluntariado, ¿sí? A mí me genera mucha admiración todo el laburo que realizan allí. Y están cumpliendo nada más y nada menos que 18 años, ¿sí? Y bueno, este lunes la entidad de Barrio Perusotti cumplió 18 años y lo celebra, por supuesto, con acciones para y con la comunidad. Más allá de los errores o tropiezos, tenemos la convicción de que fueron 6.574 días trabajando para la educación, la justicia, las oportunidades y la alegría cada uno de estos días. Expresaron desde la institución, destacando el orgullo de que lo que hicimos y hacemos en comunidad. Por eso, feliz cumpleaños a todos y a todas los que conforman parte de esta gran familia, desde aquellos primeros intercambios de libros en la plaza del barrio hasta convertirse en una institución referente en la zona, transcurriendo nada más que 18 años. Sí, cabe recordar que la Biblioteca Palabras del Alma cuenta con
su ubicación original en Barrio Perusotti, ahí en Corbeta Cefiro, 2071, y una segunda sede en Barrio Nuestra Señora del Pilar. Allí se dictan talleres de apoyo escolar que finalizan el estudio secundario a través del Plan Fines, funciona el grupo de teatro comunitario Alma de Barro, radio por internet y un espacio de educación inicial, huerta comunitaria, entre muchas otras actividades, y que tienen réplica más de 20 sedes de Palabras del Alma en Misiones, y todo el trabajo que comunitario que hacen también con la comunidad guaraníes de Misiones, ¿sí? Los pueblos originarios. Así que bueno, ahí todo nuestro amor para la biblioteca, que tiene festejo este sábado, ¿sí? Este sábado en la sede de Barrio Perusotti. Y por último, queremos compartir también una información que en este caso en el partido de Pilar iba generando mucha repercusión, y también porque en su momento nosotros lo fuimos contando. Condenaron a 10 años de prisión al dueño del ex sanatorio San Carlos, quien fuera propietario del ex sanatorio San Carlos de Maquinista Sabio y ex titular de la empresa Salutis. Sociedad Anónima, Juan Carlos Linares, fue condenado a 10 años de prisión en el Tribunal Oral, en lo criminal número 2 de Campana, en el marco de una causa por graves irregularidades registradas en dicha clínica durante la pandemia del COVID-19. La condena contra Linares fue, según detalló un portal local, el Diario de Escobar, por homicidio culposo por tratarse de múltiples muertes, abandono de personas y propagación de pandemia. En este sentido, el dictamen representa jurisprudencia de relevancia en el marco de las responsabilidades sanitarias en los años del COVID-19. Durante estos meses, en la clínica ubicada en la Ruta 26, decenas de pacientes y trabajadores de la salud resultaron contagiados, incluyendo a varios vecinos de Pilar, que incluso fallecieron en el sanatorio San Carlos al contraer el virus. El primero de ellos fue Antonio Cholo Paish, vecino, ¿sí?, de Delviso, de 84 años. El deceso se produjo en la misma clínica San Carlos luego del fallecido. Los estudios determinaron que fue por coronavirus, se supone contraído durante la misma intervención. En su momento fue condenado por la familia. Luego siguieron casos como el de Benjamín Aparicio Delgado, vecino de Presidente Derqui, de 86 años, en circunstancias similares. Bueno, se dio a conocer este fallo, decíamos, y que trajo mucha repercusión, porque decíamos, es un fallo histórico para los tiempos, ¿no?, de coronavirus y todo lo que se iba generando, ¿no?, en pandemia.

Seguimos por este lado, por José C. Paz, ¿sí? Nos vamos para el lado de José C. Paz, en la que la jornada del día de hoy se va a estar llevando adelante una jornada de salud comunitaria y territorial. En la jornada del día de hoy, hasta la una, sobre todo para quienes nos están escuchando en vivo. Siempre que algo que sucede en el día, siempre lo cuento, es para quienes nos escuchan en la transmisión en vivo. Y para su repetición, quienes nos van escuchando, también les vamos a ir contando otros tipos de actividades. E información. Hay una jornada de salud en la que se va a estar llevando adelante el llenado de libretas, vacunación de calendario. Hoy, decíamos, de las 9 de la mañana hasta la 1 en la Plaza Manuel Belgrano, en José Altuve y Roque Sáenz Peña, en la ONG Piso, en Monteagudo, al 5173 entre José Altuve y Lavalle, y en la Secretaría de Economía Social y Cooperativismo, en Suría, 4791, van a haber jornadas de salud comunitaria y territoriales. Recordá una cosita muy importante en José C. Paz. Visto, hubo repercusión, no muy buena, sobre las fotocopias que hay que llevar. Eso, tema aparte. Pero hay que llevar fotocopia del DNI. Hacete un par, las tenés ahí. Cuando se puede, se hace uno un par. E incluso, tal vez en una hojita, varias fotocopias, ¿no? Del DNI. Y después las vas presentando de a poquito. Cuando necesites o cuando sepas de estos operativos, vas y los presentas. Así que, atentos, hay que llevar DNI y el calendario de vacunación. No importa que vos creas que lo tenés completo, uno siempre cree que está el día. Vas y lo presentás y te lo chequea un profesional de la salud y ahí te dice si está completo o si hay que poner el bracito. Por otro lado, se viene una peña sinfónica para el próximo 25, el lunes 25, a partir de las 5 de la tarde. Esto va a estar sucediendo en José C. Paz. Se presentan en vivo la Orquesta Sinfónica Municipal junto al Ballet Folclórico Municipal y el elenco estable de teatro, ¿sí? Agua va, música va a estar como artista invitado, trae tu equipo de mate para compartir junto una hermosa tarde de patria. Peña Sinfónica del 25 de mayo a partir de las 5 de la tarde con entrada libre y gratuita. Donde en el Teatro Municipal de José C. Paz, en Lavalle y el Roque Sáenz Peña, y en la esquina de la Plaza del Centro de José C. Paz. Y después quiero contarte también que en José C. Paz va a haber un taller teórico práctico sobre suelo pélvico. ¿Sí? Esto van a ser los cuartos lunes de cada mes. El lugar es en Casa Vida, en Coronel Suárez y Avenida Par Campos, en José C. Paz, a las 10:30. Sí, está dirigido para todas las mujeres que quieran participar. No importa qué edad tengas, sí, podés participar de este taller, que es teórico y es práctico. Sí, ahí con los ejercicios para poder hacer y reforzar el suelo pélvico. Y de paso quiero contarte que se realizan en el día de hoy atención pediátrica en José C. Paz, ¿sí? Para pedir turno para la atención pediátrica tenés que solicitarlo al 11-63-97-24-56. Nos iban contando que hay atención pediátrica, la atención pediátrica realizada el día de hoy en el hospital oftalmológico, ¿sí? Y tenés que ir antes con el turno previo mandando este mensajito al 11-63-97-24-56 en el partido de José C. Paz.

Seguimos, en este caso por Malvinas Argentinas, Malvinas que tiene una convocatoria para la banda de música juvenil. Si tenés entre 13 y 18 y tocas instrumentos de viento, sumate a un espacio de formación, encuentro y nuevas experiencias junto a otros jóvenes. ¿Cuándo va a ser la convocatoria? Este viernes a las 6 de la tarde. Atentos porque es para jóvenes de 13 a 18. Experiencias únicas, nuevas, nuevos amigos y shows imperdibles. De lunes a viernes, desde las 9 de la mañana hasta las 2 de la tarde, la inscripción es a DIR, de dirección, cultural, ¿sí? @malvinasargentinas.gov.ar. Así que atentos allí a esta propuesta. Y también contarte que en Malvinas se va a estar llevando adelante el Malvinas Más Cerca. Acercamos servicios a tu barrio, áreas que participan del programa, es telemedicina, salud, aptos físicos, llenado de libretas, vacunación antirrábica, orientación legal, defensa al consumidor, orientación familiar. Desde el Centro Municipal de Estudios van a estar participando de este operativo. También dentro del operativo Malvinas Más Cerca van a contar con peluquería, barbería, van a haber servicios de promoción social, van a estar desde el área de discapacidad, van a estar con eco canje, van a estar con armado de CV, un taller de armado de CV, también desde el área de SUBE, sobre SUBE y boleto estudiantil, y va a haber información sobre el programa Envión, donde en Barrio San Jorge, esto va a ser los sábados, este sábado, a las 10 de la mañana hasta las 2 de la tarde, en General Sabio y Repeto, en la ciudad de Los Polvorines. Así que atentos también a esta propuesta que vienen realizando desde Malvinas. Y Malvinas cuenta que hay inscripción para handball, ¿sí? Para niños y niñas entre 8 a 14 años y adolescentes de 12 a 14. Está abierto a toda la comunidad. Los requisitos son presentar fotocopia de DNI con domicilio en Malvinas Argentinas, si es menor de edad, también del adulto responsable, apto físico, no estar fichado en alguna otro equipo o liga del municipio. Cuando entrenan, cuando forman parte de este grupo, van a ser los miércoles y viernes desde las 5 de la tarde hasta las 7. Así que bueno, atentos también ahí a esta propuesta, decíamos, más que interesante, que vienen realizando desde Malvinas Argentinas. Información, decíamos, del municipio de Malvinas.

Tenemos mucha información para compartir en la jornada del día de hoy. Hay varias propuestas también que queremos compartir para mañana viernes, Ampara, el sábado y el domingo. El día sábado hay muchísimas propuestas. Yo sé que estamos a fin de mes. Soy muy consciente de eso, por eso te voy a estar contando propuestas de altísima calidad si hay que pagar una entrada. Y muchas actividades con entrada libre y gratuita. Tranquilos que somos del mismo team. Así que propuestas muy económicas. Fin de mes complicado, pero hay que salir, hay que distraernos. Hay que pasarlo muy bien el fin de semana porque uno lo desea ahí con ansias. Y cuando llega hay que aprovecharlo. Bueno, como siempre, este noticiero... Después de tanta info que te íbamos dejando, escuchamos un poquito de buena música. Milo J, Bajo de la Piel.

0: En encuentro con las noticias, queríamos compartir ahí información. En San Miguel, no sé, nos íbamos enterando que va a haber operativo de zoonosis mañana. Mañana vacunación antirrábica gratuita, atención sin turnos, todos los días por orden de llegada. Mañana, atentos ahí desde las 8 de la mañana hasta la 1:30, zona 12. Juan José Pasos al 4446 en Barrio Mitre, vacunación antirrábica para perros y gatos. Así que atentos ahí a estos operativos que se van llevando adelante. Algunos la van avisando ahí sobre la hora, por eso nos parece siempre muy importante compartir con ustedes toda esta info. Apenas nos van acercando, sabemos que a veces hay que organizarnos. Bueno, y también queríamos compartir con ustedes, sí, lo habíamos hecho mención hace un ratito nada más, sobre la posibilidad que tuvimos de charlar con la compañera Marta Ibarra. Ella forma parte, es referente de Moreno por la Memoria. Venimos hablando con ella desde... Bueno, históricamente, con todas las actividades y propuestas que realizan desde Moreno por la Memoria. Hace algunos días hablábamos particularmente sobre un decreto que se dio a conocer, que firmaba Javier Milei, en la que permitía, ¿no?, que tropas estadounidenses desembarcaran en nuestro país, precisamente en nuestra zona, en la zona de Cuartel Quinto, en la zona de Moreno y otras en Capital, para realizar dos ejercicios, ¿no? Las Fuerzas Armadas pudieran realizar dos ejercicios. No sabemos bien de qué se trata cada uno de estos ejercicios, cuál es el impacto en la región, de qué se tratan, por qué se eligió nuestra zona, por qué estas en particular. Pero bueno, una de ellas, las que se eligió, es la base aérea, ¿sí?, la brigada número 7, en la que en la época de la dictadura funcionó como un centro clandestino de detención, donde se realizaron actividades en la época, decíamos, de la dictadura. Hay un juicio que se llevaba adelante en estos días, ¿no? Mientras se iba realizando el juicio, se iban realizando los ejercicios. Eso es lo que generaba aún más conmoción por los organismos de derechos humanos, por la cual hicieron un repudio apenas se enteraron, un repudio y movilización. En esa oportunidad charlamos con Marta Ibarra, nos contaba que iban lanzando un petitorio, hicimos difusión también de este petitorio, y ahora hay una nueva movilización que va a ser el 25 de mayo. Además de esto, se iban sumando otras consignas y se iban sumando excombatientes de Malvinas, ¿sí?, a estos reclamos. La invitación es concreta, es a movilizar, a marchar, a repudiar, ¿no?, estos ejercicios en nuestra región, con el lema Fuera Yanquis de Moreno y América Latina, Fuera Ingleses de Malvinas. Y bueno, la convocatoria es el 25 de mayo a las 10 a este cabildo abierto antiimperialista por la memoria y la soberanía. Te decíamos, charlábamos con Marta Ibarra, tuvimos la posibilidad de charlar ayer por la tarde con ella, y bueno, nos decía lo siguiente.
1: Pertenezco a un organismo de derechos humanos de Moreno que se llama Moreno por la Memoria, y desde hace unos 2-3 años a la Asociación Civil Casa de Memoria Quinta La Pastoril, que está en cogestión por el espacio de memoria de la Quinta La Pastoril, que se inauguró oficialmente hace poco. Estamos trabajando por la visibilización del decreto presidencial 264 de Milei, que sin pasar por el Congreso, que 5 veces lo trataron de no tratar, intentaron no tratarlo y no lo trataron, y lo lo impuso por decreto que efectivos y equipos de las Fuerzas Armadas de Estados Unidos realicen ejercicios militares en la Argentina. Son dos ejercicios distintos, Daga Atlántica y PASEX. El que nos involucra a Moreno es el Daga Atlántica, que se está haciendo en lo que fue la octava brigada aérea de Moreno, Mariano Moreno, que ahora se la llama séptima brigada aérea, y que nosotros como organismo de derechos humanos impulsamos el repudio también, porque ese sitio fue un centro clandestino de detención, tortura y exterminio, que quedó probado desde el juicio de lesa humanidad CL1, que funcionó como parte del circuito represivo de la subzona 16, y que este año, por primera vez, se juzgó a un responsable de la octava brigada. El 28 de abril tuvo sentencia del juicio, en el que nosotros fuimos querellantes y varias veces conversamos sobre ese tema con ustedes. Y se condenó al coronel Lynch con 25 años de prisión. Él está con domiciliaria en Entre Ríos. Bueno, nosotros impulsamos un petitorio de repudio, que hoy publicamos el resultado, y también estamos acompañando esta movida, que es la segunda marcha que se va a hacer a la base. Esta va a ser el 25 de mayo, con un día patrio, por eso se le puso como nombre Cabildo Abierto, donde muchas organizaciones de Moreno, sociales, políticas, de derechos humanos, están sindicales, están participando. Y el municipio, las organizaciones del municipio con Reconquista. Y bueno, ya se había hecho una, creo que fue algo así como el 17 de abril, no me acuerdo bien la fecha, bueno, fue en abril, y ahora se va a hacer una segunda, el 25 de mayo, donde se convoca a concentrar en la plazoleta del cruce de Arqui, y Ruta 24. Se va a marchar hasta la brigada. En la brigada se va a hacer un pequeño acto. Esto es a las 10:30 la concentración. Bien. Se marcha la brigada sin banderas partidarias, con banderas argentinas. Los compañeros pueden identificarse con pecheras en las agrupaciones, remeras, lo que sea, las agrupaciones que pertenecen, pero la idea es que sea solamente con banderas argentinas. Esto se convoca también con excombatientes, y pudimos en esta segunda marcha incluir la memoria, porque en la primera marcha solamente se hablaba sobre soberanía, y en esta segunda marcha se convoca también desde la memoria. Por eso es movilización, por eso es Cabildo Abierto Antiimperialista por la Memoria y la Soberanía, la convocatoria.
0: Bien.
1: El acto en la base no va a ser un acto largo, se va a leer un documento conjunto. Se discutió hacer ahí una radio abierta y se iba a alargar mucho, entonces se decidió solamente leer el documento, cantar el himno, y después el acto, la actividad termina en el Polideportivo Diego Armando Maradona a las 13 horas, y ahí se harán todas las otras actividades, la radio abierta, todo lo que no se hizo en la brigada.
0: Buenísimo. Marta, la última vez que hablamos, difundíamos el petitorio. Me decías que han publicado el resultado de este petitorio. ¿Nos querés contar un poquito más sobre eso?
1: Sí, pues publicamos hoy la respuesta, porque ya no había más respuestas, entonces publicamos, tal vez ahora se empieza a mover de vuelta, lo habíamos dejado de mover también, Bueno, hay muchas organizaciones de Moreno. Nosotros publicamos los nombres de los compañeros que firmaron el petitorio, y pusimos también que eran integrantes de distintas organizaciones, y pusimos los nombres. Lo que a mí me llamó la atención Perdón, estoy buscando acá lo que quiero decirte.
0: Bien.
1: Los comentarios que hubo con
0: Sí.
1: respecto al petitorio, ¿no? Me parece importante, por eso los puse, quedó largo, ¿no? Porque me pareció
0: Okay.
1: importante los comentarios, ¿no? O sea, no la injerencia extranjera, hacia la memoria, la verdad, la justicia, es ilegal, debe pasar por el Congreso, por algo tenemos constitución y poderes. Repudio al decreto presidencial, fuera Yanqui de América Latina, defender la soberanía y la patria siempre, derogación de autorización de ejercicios militares. Bueno, fueron tan largos y tanta cantidad de comentarios que me pareció que era importante, si alguien se tiene ganas de tomarse el tiempo de leerlo, poder tener el acceso a qué comentaba cada uno de los firmantes o los que quisieron comentar. No pusimos obligación de las respuestas, así que bueno, hay algunos que solamente apareció un nombre o por ahí solamente apareció un comentario.
0: Ya.
1: Así como me pareció que era mejor no poner respuestas obligatorias.
0: Bien. Ese documento y esto que iban publicando, ¿dónde se puede ver este registro?
1: Recién lo subimos a las redes de Moreno por la Memoria y te lo mando.
0: Okay.
1: Así que sí, recién terminado.
0: Decías que esta es la segunda movilización que, bueno, que están organizando. ¿Han tenido repercusión de la primera? Contame un poquito cómo se prevé también de esta segunda que van a cerrar las puertas.
1: Mira, a mí personalmente me pareció algo muy algo que nunca había pasado en Morón con la Memoria. Yo llegué medio ya iniciada la marcha y cuando llegué al lugar a donde terminó, porque la marcha no terminó justo en la puerta, sino un poquito antes, ya
0: Sí.
1: estaban volviendo. Así que saqué fotos donde casi la marcha estaba terminada. Pero me llamó la atención cómo se han puesto a trabajar sobre las fotos de esta actividad, de esta marcha de repudio, porque tuvo más de 100.000 visibilizaciones
0: Sí.
1: y un

0: convocatoria para esta segunda movilización?
1: Bueno, la movilización se concentra en... La movilización es convocada por el Cabildo Abierto Antiimperialista por la Memoria y la Soberanía, son organizaciones de Moreno, y están también los sindicatos, organizaciones sociales de derechos humanos y políticas. Es a la séptima base aérea, ex centro clandestino de detención, que en la dictadura era octava brigada aérea de Moreno. Se concentra en la rotonda de Derqui, conocida como Rotonda de Derqui, en la ruta 24, y Derqui, que en realidad se llama Marchena, y eso es a las 10:30, se marcha a las 11 a la séptima brigada aérea y en Derqui al 4000. Y va a ser un acto corto y después, 13 horas, se va al polideportivo Diego Armando Maradona, que queda sobre la ruta 24, a unas, no sé, creo, dicen que cerca, no, unas 10 cuadras de la avenida Derqui.
0: Bien, ahí hecha la invitación para que se sumen y si quieren leer el documento, ver las imágenes o saber cuál va a ser la próxima movilización, ¿nos recordás las redes sociales de Moreno por la Memoria?
1: Sí, Moreno por la Memoria se llama así, M por M, y Moreno por la Memoria también en Instagram y en Facebook. Y bueno, la convocatoria es fuera yanquis de Moreno y América Latina, fuera ingleses de Malvinas, ¿no? Es una convocatoria por memoria y soberanía.
0: Marta, bueno, te agradecemos que nos hayas brindado estos minutitos.
1: Bueno, gracias a ustedes y el petitorio sigue abierto, así que si quieren firmarlo, haremos una segunda presentación, publicación.
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1: El Servicio Meteorológico Nacional prevé para hoy una temperatura máxima de 13 grados con cielo nublado. El viento rotará del sudeste al este en las primeras horas de la tarde.
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1: Masiva marcha en defensa de la salud pública. Organizaciones sindicales, sociales, asociaciones médicas y trabajadores del sistema sanitario se movilizaron hacia Plaza de Mayo desde el Ministerio de Salud de la Nación en el marco de la Marcha Federal de la Salud, que tuvo su epicentro en la ciudad de Buenos Aires, pero que se repitió en diversas provincias con el objetivo de rechazar el ajuste del 40% que lleva adelante el gobierno de Javier Milei en el sector desde el inicio de su gestión.
0: Testimonios.
2: Hace mucho venimos diciendo que lo que está pasando a nivel nacional es muy peligroso.
3: Nicolás Kreplak, ministro de Salud bonaerense.
2: Están apuntando en medicamentos, en insumos, en capacitación, en vacunas, que esto es grave. Ya empezó a aumentar la mortalidad seriamente y el gobierno no toma nota. Cada vez que nosotros le decimos que está algo empeorando, inventan excusas, chicanas. Viste, parece que estamos discutiendo con niños. Sobre temas menores, estamos hablando de cosas muy serias.
1: En el marco de la crisis económica y la baja de una gran parte de la población por no poder mantener una obra social o una prepaga, desde el sistema aseguran que hay un aumento del 50% de personas que ahora se atienden solo en el hospital público.
0: Nuestra provincia.
1: Kicillof creó el Consejo Provincial de la Economía del Conocimiento. El organismo estará bajo la órbita del Ministerio de Producción, Ciencia e Innovación Tecnológica y se designó al intendente de Escobar, Ariel Sujarchuk, en la función de presidente. El Consejo busca consolidar a la provincia como un polo de innovación y desarrollo tecnológico a nivel nacional y continental. Entre sus varias metas estratégicas se destacan el consolidar la articulación entre los sectores público, privado, académico y científico-tecnológico, producir recomendaciones para el crecimiento de empresas, startups y clusters, relevar capacidades locales y fomentar la formación en habilidades digitales y la generación de empleo calificado.
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1: Eugenio Zaffaroni visitó Quilmes. El ex juez de la Corte Suprema de Justicia de la Nación participó de una charla en la sede de la Asociación Judicial Bonaerense del Distrito, donde expuso sobre derecho penal, criminología y derechos humanos. Con fuerte tono crítico, el ex magistrado sostuvo que actualmente el país atraviesa el momento de mayor involución desde la vuelta de la democracia y aseguró que estamos sin una justicia seria y con un presidente que agrede a diario.
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1: Uruguay volvió a reclamar por sus desaparecidos. La 31ª Marcha del Silencio fue convocada por la organización Madres y Familiares de Uruguayos Detenidos Desaparecidos con el objetivo de rendir homenaje y recordar a los 205 detenidos desaparecidos y reclamar información sobre su paradero. En un nuevo 20 de mayo, miles de manifestantes recordaron los asesinatos de Héctor Gutiérrez Ruiz, Selmar Michelini, Rosario Barredo y William Whitelo y la desaparición forzada de Manuel Liberov durante operativos ocurridos en territorio argentino en 1976 en el marco del Plan Cóndor.
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1: El gobierno volvió a aumentar los salarios universitarios por debajo de la inflación. Mientras las y los trabajadores esperan la resolución de la Corte Suprema sobre la ley de financiamiento, el Ministerio de Capital Humano, a través de la Secretaría de Educación, dispuso de manera unilateral y sin discusión paritaria un incremento del 1,5% para el mes de mayo para docentes y no docentes, aun cuando la inflación de abril fue más de un punto superior. La decisión se tomó luego de que se revelara que la Administración Libertaria intentaría volver a la carga con un nuevo proyecto de ley para el sector, que solo reconocería la pérdida salarial de 2025 siempre y

0: Cuando las universidades retiren la cautelar a favor de la norma que recompone haberes y becas.
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0: Copa Libertadores. Estudiantes perdió por 1-0 en Brasil frente al Flamengo y cayó al tercer lugar del grupo A, mientras que Lanús sortea la misma circunstancia en el grupo G tras perder en Ecuador con Liga de Quito por 2-0. Esta tarde, desde las 19, el ya clasificado a octavos de final Independiente Rivadavia se medirá con el Deportivo La Guaira en Venezuela por el grupo C.
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0: El Servicio Meteorológico Nacional prevé para hoy una temperatura máxima de 13 grados con cielo algo a parcialmente nublado. El viento rotará del sudeste al este en las primeras horas de la tarde.
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0: Advierten que están en riesgo unos 350 puestos de trabajo en la Comisión Nacional de Energía Atómica. Los trabajadores del sector nuclear emitieron un comunicado esta mañana en el que reclaman a las autoridades de la Comisión y de la Secretaría de Asuntos Nucleares por la continuidad de proyectos estratégicos como el enriquecimiento de uranio, el reactor RA-10 y el proyecto Carén 25. En concreto, expresaron profunda preocupación por la crisis salarial, contractual, presupuestaria e institucional que atraviesa el sector y en particular el organismo de ciencia y tecnología, y advirtieron que la situación es crítica, ya que el 30 de junio vencen los contratos de 350 trabajadores.
1: Nuestra provincia.
0: Provincia colocó deuda por más de 500 mil millones de pesos. La administración de Kicillof concretó una nueva licitación de letras del Tesoro y captó más de 543 mil 500 millones de pesos en el mercado mediante una operación que incluyó instrumentos a corto plazo, títulos ajustados por inflación y deuda capitalizable, todos respaldados por recursos de coparticipación federal. La operación se produce en un contexto de fuerte tensión entre la provincia y el gobierno nacional por los recursos fiscales. Mientras la administración bonaerense denuncia una caída de transferencias y reclama mayores fondos para afrontar gastos corrientes y programas sociales, continúa utilizando herramientas de deuda de corto plazo para sostener liquidez y administrar vencimientos.
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0: Urbano. Mayra Mendoza pidió el internacional para obras hídricas en el sur del conurbano. En el marco del Foro Urbano Mundial que se desarrolla en Bakú, Azerbaiyán, la diputada provincial bonaerense y vicepresidenta de la red Mercosciudades subrayó la necesidad de financiamiento para el plan hídrico, social y ambiental de la cuenca de los arroyos San Francisco y Las Piedras.
1: Testimonios.
3: Estuvimos en el panel, en la mesa redonda, con diferentes alcaldes de lugares del mundo contando las experiencias de gestión. Particularmente conté la falta de infraestructura que vivimos en la Argentina a partir de la decisión política de no financiar la obra pública. Y también hablé del desafío que tenemos con nuestros arroyos para poder garantizar un hábitat digno.
0: La iniciativa busca intervenir de forma integral en una zona que abarca los municipios de Quilmes, Florencio Varela, Almirante Brown y Avellaneda, y que impacta en más de 1 millón de personas.
1: Nuestro mundo.
0: Brasil endurece normas a redes sociales para combatir los discursos de odio y la violencia. El presidente Luis Inácio Lula da Silva promulgó esta mañana decretos por los cuales las plataformas tendrán que hacer frente a responsabilidad penal si fallan reiteradamente a la hora de prevenir o de reiterar un contenido ilegal, como el relacionado con estafas, publicidad engañosa o difusión de contenidos íntimos no consentidos. Además, deberán demostrar que han adoptado medidas técnicas y preventivas eficaces, así como preservar la información y las pruebas para las investigaciones y procesos penales posteriores.
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0: La comunidad universitaria vuelve a reclamar al gobierno que respete la ley de financiamiento. Luego de que trascendiera un plan de la Administración Libertaria para modificar la ley, el Consejo Interuniversitario Nacional, la Federación Universitaria Argentina y el Frente Sindical de Universidades Nacionales reiteraron mediante un comunicado conjunto emitido este mediodía que la solución a los problemas que atraviesa el sistema de educación superior se encuentra en la letra consagrada de la norma aprobada por el Congreso, por lo que

0: exigieron su pleno cumplimiento. Además, insistieron en la necesidad de que el gobierno convoque a paritaria de manera urgente, como así también a la apertura inmediata de una instancia de diálogo para avanzar en el cumplimiento de la ley, priorizando la actualización de las becas y el establecimiento de mecanismos concretos y previsibles para la ejecución de los fondos destinados a funcionamiento, infraestructura, ciencia y técnica y demás componentes esenciales para garantizar el normal desarrollo del sistema universitario público argentino.
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0: El pádel será deporte oficial en los Juegos Sudamericanos. La disciplina debutará como especialidad con medallas mediante una competencia que se disputará en la ciudad santafesina de Rafaela y reunirá a las mejores parejas masculinas y femeninas de Sudamérica entre el 22 y el 25 de septiembre. El torneo reunirá representantes de los comités olímpicos nacionales afiliados a la Organización Deportiva Sudamericana ODESUR, cuyas federaciones nacionales estén reconocidas por la Federación Internacional de Pádel y cada país estará representado por una pareja masculina y una femenina.
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primer miedo del hombre fue para defenderse de esa fiera de enfrente que quería devorarle. Hoy en día el miedo habla más de no quererse, de mirar al mundo con una lente creada por la mente que solo quiere encerrarnos. Una mente ruidosa, sin verso ni prosa, pero el mundo real no es el mundo mental, esa pesada losa que nos acosa. La ira, la culpa, el miedo, los tres jinetes del apocalipsis que van por nuestro cerebro galopando. Ya no quiero juzgarme, prefiero explorarme mientras tranquilamente ando. Amaré mi oscuridad con la resiliencia como ciencia. Y ese abrazo encontrará la verdad que nos hará libres.

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1: El Servicio Meteorológico Nacional prevé para hoy una temperatura máxima de 13 grados con cielo nublado. El viento rotará del sudeste al este en las primeras horas de la tarde.
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1: Diputados aprobó la reforma de la ley de zona fría. Con 132 votos a favor, 105 en contra y 4 abstenciones, el oficialismo logró aprobar el proyecto que busca reducir la cantidad de provincias que se incorporaron a la tarifa reducida y que prioriza el pago a proveedores energéticos y tras su media sanción, ahora pasará al Senado para su tratamiento definitivo.
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2: La verdad, presidente, es que están haciendo que 4 millones de usuarios en las puertas del invierno reciban factura con un 50, un 30, un 60 o hasta un 100% de aumento.
3: Paula Penaca, diputada de Fuerza Patria.
2: Es brutal lo que hacen, pero además hacen otra cosa que es muy propia de ustedes. Quitarle a las mayorías populares para entregarle pingües beneficios a los poderes económicos concentrados. Entonces, en esta ley, además, se benefician unos pocos. Son poquitos, ¿eh? 3 o 4 dueños de las grandes energéticas en la Argentina, pero son los 3 o 4 vivos de siempre, como dijo alguna vez Cristina Fernández de Kirchner, que se la están llevando, que se llevan, en este caso, el superávit energético de la Argentina.
1: Los bloques libertarios y sus aliados, además, lograron abortar el intento de la oposición de realizar una sanción para emplazar la interpelación al jefe de gabinete Manuel Adorni y debatir proyectos sobre el desfinanciamiento del sistema universitario y las prestaciones a jubilados.
0: Nuestra provincia.
1: El FESIMUBO se declaró en estado de alerta y movilización. La Federación de Sindicatos Municipales Bonaerenses cuestionó la falta de convocatoria al Consejo del Salario y advirtió por posibles dificultades para el pago de aguinaldos en algunos municipios.

0: con la participación de representantes de distintos gremios. Desde la organización señalaron que la propuesta busca impulsar espacios de formación y fortalecer el intercambio entre trabajadoras y representantes sindicales de la región, abordando temas vinculados a la participación, formación y representación dentro de los distintos espacios gremiales.
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0: La ONU recortó la proyección de crecimiento global. El organismo redujo su previsión de expansión de la economía mundial para este año y advirtió que el conflicto en Medio Oriente y el cierre del Estrecho de Hormuz están golpeando al comercio, la energía y las expectativas inflacionarias. Según el nuevo informe de mitad de año sobre la situación y perspectivas de la economía mundial, las Naciones Unidas ahora proyectan que el PBI global apenas crecerá 2,5% por debajo del 2,7% estimado en enero, aunque advirtió que en un escenario más adverso, el crecimiento podría desacelerarse hasta el 2,1%.
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0: La provincia y la Universidad Nacional Arturo Jauretche impulsan capacitaciones para emprendedores y trabajadores. El Ministerio de Desarrollo de la Comunidad Bonaerense y la Casa de Estudios de Florencio Varela avanzaron en una agenda conjunta para desarrollar cursos de formación destinados a emprendedores y trabajadores de la economía popular de la provincia mediante una reunión en la que se trabajó sobre administración, costos, comercialización, planificación y herramientas digitales orientadas a unidades productivas y emprendedores. En el encuentro también se destacó el rol de las universidades públicas en la construcción de políticas vinculadas a la inclusión productiva y al fortalecimiento del entramado social y económico de la provincia.
1: Polideportivo.
0: Copa Sudamericana. San Lorenzo igualó en 2 en su visita al Santos en Brasil y se mantiene como líder del grupo D, mientras que River aseguró su clasificación a octavos tras igualar en 1 con el también brasileño Bragantino por el grupo H. Esta noche desde las 21, Racing recibirá al Caracas de Venezuela por el grupo E con la premisa de ganar para mantener chances de alcanzar al menos los 16avos de final de la competencia.
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0: Buenas.
1: Buenas, buenas. Estela Mari Fraquelli e Ivana Silva te damos la bienvenida a esta nueva emisión, el episodio número 11 de Pecadoras de Alma Podcast, en su sexta temporada.
0: Que podés escuchar los días viernes a partir de las 19 horas por Radio Palabras del Alma y los días jueves y sábados a partir de las 15 horas por FM Tincunaco. 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
1: Y también nos podés escuchar con unos días de diferencia, por supuesto, porque primero salimos por las radios, nos podés escuchar por nuestro canal de YouTube. Así que te esperamos, danos un me gusta, danos un like, compartí, comentá, difundí por favor nuestra tarea. Y hoy en este episodio tenemos la presencia de María Pugliese, que ella nos da un taller de literatura, un taller de lectura y escritura radial, una novedad. Así que bueno, vamos a saludar a María. Hola María, ¿cómo estás?
2: Hola, ¿qué tal? ¿Cómo les va? Aquí estamos de nuevo. Muy agradable compartir con ustedes este espacio. Así que vamos a comenzar hoy con otro aspecto de las lecturas. Retomamos un poco los temas de las columnas anteriores. Incentivamos a los oyentes a que participaran con sus producciones acerca de los recuerdos de las primeras lecturas, de los materiales que leyeron por primera vez y de cómo se habían difundido esos materiales en sus grupos familiares. Hoy queremos abordar la otra cara del interés por la lectura, que son los peligros de las lecturas. ¿Por qué se censuran tantos libros? ¿Por qué debieron esconderse o deben esconderse en varias situaciones? ¿Por qué está mal visto en algunos grupos sociales leer? Leer es una pérdida de tiempo, lo habrán escuchado muchas veces. No pierdas el tiempo leyendo. Y entonces lo que me motivó a tomar este otro aspecto son dos situaciones. Por un lado, una participación de Graciela Lavalle, que nos quedó pendiente en la columna anterior, y por otra parte, la convocatoria a la Feria del Libro y la difusión que se hace en algunos medios de este fenómeno que cumple este año 50 años. Bueno, vamos primero a la participación que motivó este eje de la columna de hoy. La colaboración que nos envía Graciela dice lo siguiente: en casa hoy seguimos siendo lectores, pero este recuerdo me lleva a mi mamá, que era muy lectora. Solo hizo la primaria, pero su avidez lectora la hizo ser una mujer muy culta. Ese recuerdo me lleva a su disfrute, especialmente por las selecciones de Reader Digest, que condensaban libros y ella cambiaba dos por uno usados. Y también me llevaba al enojo de mi papá. El enojo está reforzado con letras mayúsculas. El enojo de mi papá, un italiano que apenas leía, aprendió acá, y nunca entendió ni aprobó la lectura de mi mamá. Imagino que se sentiría inferior, pero mi mamá nunca cedió. La lectura era su gran espacio. Gracias por este recuerdo. Bueno, lo que me impactó y me llevó a evocar diferentes situaciones es esta cuestión de que el padre se enojaba porque su pareja leía, su esposa leía. El enojo. Entonces acá no es un dato menor el decir que el papá es italiano, porque hay cuestiones culturales que están muy inmersas en nuestra vida cotidiana y no nos damos, a veces ni lo percibimos. Por ejemplo, si el señor es italiano, tuvo sus primeras experiencias en un continente que es predominantemente monárquico. Entonces, ¿qué sucede? La monarquía tiene una distribución de roles muy fija y la Edad Media, que duró más de 10 siglos, también, por supuesto. Entonces, esa cuestión de que la lectura no era para todos está muy arraigada en esas sociedades. ¿La lectura para quién es? Para los clérigos, para los que estudiaban la milicia. Y luego la imprenta hizo que se difundiera democráticamente los textos. Y esto también era un peligro. Entonces, ante esa difusión masiva con un gran soporte de oralidad, personas que leían a otros en voz alta, hizo que se comenzaran a idear algunas limitaciones, ¿no? Primero eran limitaciones. Las mujeres no aprenden a leer porque sus roles son diferentes. Los niños de algunos sectores tampoco, porque tienen que cumplir los mismos roles laborales que sus padres. Y así fue, se fue circunscribiendo la difusión de la lectura. Ahora, el peligro es, fíjense ustedes, que el peligro quedó sobre el formato de papel. Porque en este momento los textos a través de otros soportes se difunden de una mayor manera, mayoritariamente, y sin embargo no les preocupa demasiado. Hablan de los problemas de la tablet, etcétera, pero no hay un control de que no vayan a leer libros o no vayan a leer historietas o no vayan a leer textos artísticos o informativos. Bueno, entonces, los peligros de la lectura. ¿Cuáles son los peligros de la lectura? Es algo que les dejo pendiente, ¿no es cierto? Como para que lo sigamos reflexionando. Una alternativa para pensar en esto son situaciones que hayamos vivido en diferentes generaciones con respecto a qué libros no se podían leer. Porque en una época decían, no leas esto porque no es para chicos. En otra época se decía, no vayas a leer esto porque no es para personas religiosas. No vayas a leer esto porque no corresponde con tu clase social y así sucesivamente. Bueno, ¿cómo se manifestaron los peligros de las lecturas? A través de incendios de libros. Hubo incendios a lo largo de toda la historia, hubo y hay incendios de material bibliográfico. Otra manera es la censura y otra manera es la autocensura de la que hablamos en columnas anteriores cuando nuestras colaboraciones escribían acerca de cómo esconder y cómo enterrar los libros. Bueno, esto fue una propuesta que lanzamos hoy y a su vez quiero indicarles la consigna para la columna siguiente. La consigna de hoy va a estar relacionada ya a salir de la letra impresa que tanta preocupación generó a lo largo de la historia. Vamos a salir de esa letra alfabética impresa para indagar cómo narramos a partir de otro soporte, a partir de una imagen, por ejemplo. Habíamos dicho en la primera columna que hay muchas formas de lectura y una de ellas es la lectura de imágenes. Entonces, la consigna está ligada a eso, a una observación de una imagen que ustedes van a elegir, que puede ser una foto, puede ser la portada de una revista, de un diario, de un libro o un afiche. El soporte sí tiene que ser sobre papel, para que ustedes puedan observar la textura, los colores, puedan tener contacto táctil con ese elemento, y luego de esa observación van a narrar la imagen con sus palabras, breve, para que podamos incluir la mayor cantidad de colaboraciones. Así que esperamos sus propuestas, que van a ser siempre bienvenidas.
1: Muy interesante todo la consigna, por empezar, pero además todo el contexto de la consigna. ¿Por qué narrar la imagen? No es simplemente agarrar una imagen y contar lo que uno ve, sino todo lo que tiene detrás, todo esto que estabas explicando, ¿no?
2: Claro, por eso el contacto directo, digamos, el material elegirlo entre las cosas que uno tiene alrededor. Una foto familiar vieja puede ser muy linda, antigua. Eso es una experiencia que yo hice muchas veces y es muy interesante.
1: Estoy pensando, puede no ser una imagen impresa, asomarse al balcón, si tenés balcón, y qué ves en ese momento. Imagen,
2: claro, pero hay que aclararlo si hacen eso. Lo tienen que aclarar.
1: Claro, sí. Les vamos a pedir que nos manden la imagen y junto con el texto. Y si es una imagen solamente vista, bueno, que también lo aclaren para que tengamos una mejor manera de hacer las devoluciones. Me parece que eso facilitaría mucho. Pero decía de situaciones, hablabas de situaciones en las que no se podían leer libros. Pues esto de la autocensura, ¿no? De esconder los libros o guardarlos o quemarlos uno mismo para salvar su vida, ¿no? Cuando estás en peligro, cuando sentís que estás en peligro. Esto hace muchos años que afortunadamente ya no pasa, pero ha pasado. Yo lo he visto. Así que nos trae, bueno, como muchas cosas que nos mueven. ¿Y por qué no leemos tanto ahora también, no? Pensar en eso. No leemos en papel, ¿no? El soporte que es tan importante. No leemos libros, no leemos, no hacemos lecturas más largas.
2: Disciplinar la lectura es difícil. Bueno, y además quería aclararles una, quería conversar con ustedes lo siguiente. Hay una frase que me llamó mucho la atención de esta participación de Graciela, que ella dice, cuando hace referencias a que el papá se enojaba y no aprobaba la lectura de su mamá, dice, imagino que se sentiría inferior. Aquí yo tengo la experiencia personal, porque también soy hija de inmigrantes italianos de primera generación, y también había como esta precaución de que las mujeres no leyéramos demasiado. Y me llevó bastante tiempo procesarlo, además estudié letras, imagínense, y era una confrontación siempre con mi madre. La cuestión es, entonces, podríamos decir que, más que un complejo de inferioridad, tiene que ver con algo incorporado culturalmente, con una identidad cultural propia de Europa. La dependencia de los condes o de las personas que dominaban los sectores de producción hacía que ellos determinaran quién podía leer y quién no, quién podía estudiar y quién no. Por lo tanto, la mayoría de la gente pobre no podía ir, varones o mujeres no podían ir a la escuela, no podían aprender a leer y a escribir. Y bueno, eso queda muy fuertemente marcado. Entonces, más que un complejo de inferioridad, a lo mejor es un temor. Porque una persona que sabe leer domina ciertos espacios, ciertas ideas y ciertos comportamientos que pueden ser muy distantes y ajenos al propio. Y entonces, bueno, si hay una relación de afecto, de amor con la familia, hay mucho miedo a no entenderse.
1: Muy clarito toda la explicación. Hablamos bastante de este tema en las columnas de filosofía, ¿no? ¿Qué pasa cuando uno lee, piensa, entra en dudas, cuestiona? La lectura también es esto, ¿no? Te hace pararte desde otro punto de vista, mirar otros puntos de vista, entenderlos o no, pero te
2: y
1: deja
2: transformar. Cuestionar. El peligro es ese, que te lleva a transformar.
1: Claro, claro.
2: Ese es el gran peligro, por eso lo digo al final. Entonces dice, no, a ver si cambia esta mujer, esta hija, esta madre, esta esposa, cambia en su modo de vivir, ¿qué hago yo con esto que no sé? Con las ideas, ¿no? No es el libro lo que le preocupa.
1: Claro. En 1700, no sé, 40, 50, no recuerdo bien ahora, una autora francesa que se llamaba Gabriel, pero tampoco recuerdo el apellido, lo voy a buscar, escribió La Bella y la Bestia, como un cuento. Y en ese cuento se muestra a una protagonista ávida de lectura. Y a un pretendiente, Gastón, que no quería que ella leyera. El pueblo no quería verla leer. La gente que la rodeaba, sus vecinos, hasta a su padre, que era un poco, que era científico, que era inventor, no sé qué, hasta él como que le costaba, no leas tanto, no te conviene. Y en la versión de Disney, este personaje que la pretendía, dice, la mujer no debe leer, porque eso la va a hacer pensar.
0: Ah, abiertamente.
1: Claro. Y es, bueno, no soy
2: menos
1: muy
2: mal que
1: de...
2: es explícito, ¿no? Como para que lo sepamos. Menos mal que es explícito. Bueno,
1: esto digo, no soy muy fan de las películas de Disney, pero tienen algunos toques que está bueno, ¿no? Que está bueno que vayan entrando incluso desde la infancia. Está muy bueno que una nena de 8 o 9 años escuche que un tipo te está diciendo que la mujer si le va a pensar. Y que no era un buen modelo del hombre,
2: escúchame,
1: ¿no?
2: En Europa la mujer no tenía alma, ¿cómo va a poder leer ni pensar menos?
1: Claro.
2: No nos quedemos en la mujer. Mira, las mujeres no tenían alma, pero tampoco tenían los esclavos, los negros, los homosexuales.
1: Los niños.
2: Claro, la declaración en un texto leí que no le permitían al esclavo aprender a leer y aprendían solos.
1: Claro.
2: Entre ellos aprendían. Mira el esfuerzo, ¿no es cierto? Tremendo. No hubiera llegado nunca a la liberación los pueblos negros con ese concepto.
1: La libertad es algo que no se puede frenar.
2: Claro, claro.
1: La podés
2: llevará un tiempo más, como decía Galeano, un poquito más, un poquito menos, pero hay cosas que no se van a aprender. Y la Edad Media llevó 15 años, 15 siglos la Edad Media, haciendo la plancha. Tremendo, todo esto. ¿Cómo lo vamos a...? ¿Cómo el inmigrante se va a olvidar de todo eso que lo repitieron durante siglos, viene acá y se encuentra con otra realidad? ¿Va a sostener eso? No puede cambiarlo, si es lo único que conoce. Es tremendo, total. Tremendo, tremendo. Bueno, muchas gracias otra vez. Ahí estamos.
1: Nos vemos la próxima.
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1: Bueno, y después de la consigna que nos dejó María para el próximo encuentro de Taller Radial de Lectura y Escritura, sobre lo que se observa, sobre qué se ve cuando estás mirando una imagen. Y está muy relacionado esto que queremos hablar, Estela y yo, con vos ahora. Resulta que en estos días se encontraron nuevos restos en Córdoba, cerca del campo de concentración, exterminio y tortura La Perla, restos humanos de personas que estaban desaparecidas y que ya no lo están. Y es como muy contradictorio lo que se siente, porque por un lado está la emoción y la alegría de saber que ya no son desaparecidos, que no pudieron desaparecerlos, y por otro lado está la pena de que han sido maltratados y escondidos y enterrados, ¿no? Maneras muy crueles. Tenemos en total 29 personas encontradas que estaban desaparecidas y que ya no están. Digo 29 con las anteriores, porque hubo una excavación anterior donde ya habían encontrado unos 12. Bueno, ahora se encontraron 17 o 16, creo, y hay una persona sobre la que se mantiene su nombre en secreto, por algún tipo de motivo, ¿no? Vamos a hacer alguna publicación de todos los nombres, porque eso también es una manera de que dejen de estar desaparecidos, nombrarlos, visibilizarlos. ¿Qué tendrá que ver esto con esto de la imagen, ¿no? ¿Y qué es lo que uno ve y qué es lo que uno quiere ver? ¿Qué ves cuando ves? ¿Qué ves cuando mirás? El poder hegemónico nos quiere siempre hacer ver lo que a ellos les conviene para seguir manteniéndonos subyugados. Y desaparecer a la gente también es una manera en que el poder hegemónico muestra qué tan poderoso es. Desaparecer y borrar del mapa a la gente es algo que se viene haciendo desde la colonización. Quiero que escuchemos ahora un audio de una persona que se llama, tiene una página en Instagram que se llama Soy Marrona. Ella es Fati Tejada, es periodista, es locutora argentina. Tiene rasgos indígenas, es de piel morena. Y parece que en un viaje a otro país le preguntaron de qué país sos. Ella dijo, ¿de qué país crees que soy? Y dijeron de Bolivia, de Perú, de Ecuador. Y dice, ella dijo, no, soy argentina. Y nadie le quería creer que de verdad fuera argentina por los rasgos que tenía, ¿no? Entonces, ¿cómo está arraigado estructuralmente el racismo y cómo creemos los argentinos y cómo le hicimos creer al mundo que somos todos rubios que bajamos de los barcos? Los que me conocen a mí se van a dar cuenta que no es así de ninguna manera. Esto que le pasó a Fati Tejada me pasó a mí en Ecuador, ¿no? Que un compañero, fuimos a un encuentro de teatro y un compañero dijo, vos podés pasar como criollita en cualquiera de nuestros países, ¿no? Como no pareces argentina. Y sí, es así. Hay como una creencia de que los argentinos somos todos blancos, ¿no? Incluso los mismos argentinos morochos y afrodescendientes y con orígenes de pueblos originarios también creen que son muy rubios y muy europeos, ¿no? Bueno, vamos a escuchar a Soy Marrona en este audio que tiene que ver con lo que decían los próceres argentinos.
4: A la Europa debemos todo lo bueno que poseemos, incluso nuestra raza, mucho mejor y más noble que las indígenas. Juan Bautista Alberdi. A ver qué dice Sarmiento. Somos gentes decentes, pues no ha de verse en nuestra cámara ni gauchos, ni negros, ni pobres. Somos la gente decente, es decir, patriota. Sarmiento, de nuevo. No hay que ahorrar sangre de gaucho. Este es el abono que es preciso hacerle útil al país. La sangre es lo único que tienen de seres humanos esos salvajes. José Ingenieros. El hombre de color no debería ser un igual político del hombre blanco. ¿Qué dijo Julio Argentino Roca sobre la conquista del desierto? Se trata de conquistar un territorio ocupado por tribus salvajes. Y de nuevo con Alberdi, en América todo lo que no es europeo es bárbaro.
0: ¿Cuántas veces nos preguntamos por qué razón siempre la gente cree lo que no es, ¿no? Soy pobre y no me acepto pobre, soy negro, no me acepto negro. Soy originario, no me acepto originarios, y hasta nos auto censuramos. Yo he hablado con gente de Perú que como que les cuesta asumir que son de los pueblos originarios de Perú. Los mismos paraguayos, también que han sido discriminados un montón, ¿no? Pero cómo nos cuesta asumir lo que somos, nuestra clase social, nuestra procedencia, ¿no? Pero esto ya viene de los orígenes, ¿no? Convengamos que la historia nuestra está así como vinculada a esta forma de vernos de otra manera.
1: Así mismo, así como lo está diciendo Estela. Se llama negación estadística. Desde dos, creo, hace dos mediciones, parece que 2010 empezaron con eso. Te preguntaban si eras afrodescendiente, si eras tenías ascendencia indígena. Y solo el 2,4% de los argentinos se reconoce como indígena, claro, en el censo. Claro. Sin embargo, los estudios genéticos que se hacen demuestran que las provincias con menos cantidad de indígenas es un 40%, las que tienen menos, ¿eh? 40%. Porteños, vayan poniendo las barbas en remojo. Y las que tienen más llegan al 98%. Ahora, no, nadie se reconoce indígena.
0: O claro, sea. No. Claro, ahí está.
1: Bueno, vamos a escuchar otro audio. Este es de la página de Infobae. Bueno, y allí le hicieron una entrevista a una politóloga y becaria que estudia estos temas. Se llama Inés Palacio. Y ella argumentó para desmontar este mito de la Argentina blanca y europea, con datos genéticos y del censo. Así que vamos a escuchar.
5: Para mí, si lo tuviera que resumir, el racismo argentino opera en cuatro formas. La primera, un tipo de racismo que yo le llamo internalizado, que es que hay dos datos que para mí son relevantes. Por un lado, que cuando uno mira el censo de la Argentina, solo el 2,4% de argentinos se reconocen o pertenecientes a una población originaria o con raíces indígenas. Pero cuando miras los estudios de la UBA, los estudios genéticos, lo que se ve es que las provincias con menos participación indígena tienen un 40% y las provincias con más tienen un 98%. Si los argentinos genéticamente somos entre un 40 y un 98% indígenas, pero solo el 2% lo reconoce, claramente ahí hay un factor, un fenómeno de nos da vergüenza decir que somos indígenas. Más contemporáneamente, la hegemonía o los medios han tendido a decir, che, no hay indígenas en Argentina como hay en otras partes de Latinoamérica, o el hecho que recibimos en un momento muchas olas inmigratorias y probablemente fuimos un país súper europeizado en esos términos, pero que no quita que tengamos este 40 u 80% de población indígena. Otro tipo de racismo es el microrracismo, ¿no? Como que negro de mierda, negro de alma, qué indio que sos. Y después hay otro racismo que para mí es el que más me preocupa, que es el de la desigualdad étnica-racial estructural que hay en la Argentina. Porque cuando uno también mira los indicadores, lo que se ve en el censo es que los pueblos originarios tienen peores indicadores de desarrollo humano que el resto de los argentinos.
1: Bueno, Argentina evidentemente no nació ni blanca ni hegemónica.
0: No, no.
1: Eso es una construcción posterior, ¿no? Que le venía muy bien a cierto grupo dominante, a cierto grupo de poder. En el censo de 1778, todavía éramos virreinato del Río de la Plata, casi la mitad de la población tenía origen africano. Durante la independencia, miles de afrodescendientes, muchos de ellos habían sido esclavizados y luego liberados a cambio de combatir, o sea, de participar, formaron parte, junto con las personas de origen indígena, formaron parte de los ejércitos patriotas. La mayor parte de los soldados que participaron en las guerras de la independencia, en la liberación de América, eran de origen de africano y de origen indígena. Fíjate cómo está tan arraigado que todavía sigo diciendo negro, ¿no? Que también es un error, porque las personas de origen afrodescendientes y de origen africano no son negros, son en todo caso marrones, ¿sí? Si le vamos a poner un color. A los blancos les dicen blancos y no les dicen bellecitos. Es como, claro, rosadito. Es como muy raro, ¿no? Bueno, los marrones lucharon en todas las batallas por la independencia, los indígenas también. No fuimos un crisol de razas, que después se diluyó por las mezclas y no sé qué. Seguimos teniendo ese origen en nuestra conformación genética. Y somos diversos, y esto tenemos que visibilizarlo, que somos diversos y que no bajamos de los barcos, como hasta se atrevió a decir algún expresidente, sino que habrá algunos que bajaron de los barcos, que vinieron y se mezclaron con nosotros, que tenemos todo esto metido adentro de la sangre. Negar nuestro origen afrodescendiente, nuestro origen indígena, es racismo estructural, es negarnos lo que somos en realidad. Y hay informes, esto nos perjudica en la medida en la que hay informes del INADI y se pueden leer los informes judiciales también, donde la mayor parte de los temas discriminación y tienen que ver con la raza, con el origen, con la etnia, con la condición de migrante. Hay muchos reportes judiciales sobre la reaparición de estos grupos organizados en las redes que promueven ideologías extremistas y discursos de odio. Y nada de esto es aislado. Hay como un contexto económico que aprieta y que el poder necesita encontrar culpables y los encuentra siempre en los mismos grupos. La historia nos enseña algo que no es agradable ni cómodo. El racismo no empieza en la calle. Empieza cuando se hace tolerable, cuando lo permitimos, cuando nos acostumbramos. Esto no se resuelve solo señalando que hay problemas y qué sé yo. Tenemos que trabajar reconstruyendo la memoria, tenemos que visibilizar, tenemos que corregir cuando alguien al lado nuestro dice cosas que son ofensivas y que encima ayudan a mantener este problema tan grave que estamos teniendo, que nos deshumaniza. Cuando escuchamos, todavía se escucha, pero yo digo negro de alma, no de piel. Hay que corregir estas cosas. Hay que corregir esto de usar boliviano o peruano como un insulto. Con amor, con respeto, si no se puede con amor, dependiendo del contexto, con respeto, con cuidado, pero decirlo, no quedarnos callados. Porque si no, no vamos a terminar nunca de deconstruir este mundo que va de mal en peor y que es el mundo que le vamos a dejar a los que vienen. La pregunta no es si el racismo existe. La pregunta es, ¿qué hacemos para que deje de existir?
6: Bueno, excelente reflexión. Tenemos que quedarnos pensando en esto, ¿no? Porque hasta San Martín era boliviano y lo pintamos de rubiecito en la foto. Así que hay que empezar a autopercibirse como somos.
1: Bueno, y hasta la próxima. Terminamos este episodio número 11 de Pecadoras de Alma. ¿Qué ves cuando ves? Y nos vemos en la próxima o nos escuchamos.
6: Hasta la próxima. Y recuerden que si no se mueven, no sienten las cadenas.
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1: El Servicio Meteorológico Nacional prevé para hoy una temperatura máxima de 13 grados con cielo algo a parcialmente nublado. El viento rotará del sudeste al este en las primeras horas de la tarde.
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1: Preocupa al gobierno la baja adhesión al blanqueo de dólares. Según datos de ARCA, el blanqueo permanente de divisas que propone la Ley de Presunción de Inocencia Fiscal no tuvo gran aceptación, ya que apenas un 3% lo concretaron dentro del posible universo de personas que pueden ingresar al esquema del impuesto a las ganancias simplificado, mientras que unos 255 mil millones de dólares están aún fuera del sistema. Desde el Ministerio de Economía reconocen que la ley no genera confianza, aunque su titular Luis Caputo aseguró que es porque los contadores nacionales no la promueven ante sus clientes.

0: otorgado por ley hace años en la provincia, que es una exención en el pago del impuesto inmobiliario para aquellos jubilados que tengan un ingreso en el hogar menor a dos jubilaciones mínimas.
1: Cristian Girard, titular de ARBA, en diálogo con Radio Provincia.
0: Que tengan una propiedad de evaluación fiscal menor a 6 millones de pesos y que no sean contribuyentes de ingresos brutos. Si cumplen con esos tres requisitos, acceden a una exención. En la provincia de Buenos Aires detectamos en un cruce de información con el IPS, el Instituto de Previsión Social, que hay aproximadamente unos 17.000 jubilados y jubiladas que tienen derecho a esta exención pero no la tramitaron y que además tienen deudas por más aproximadamente 1.000 millones de pesos.
1: Según los cruces de datos realizados entre ARBA y organismos previsionales, hay alrededor de 17.000 personas en toda la provincia que podrían acceder al beneficio, pero continúan figurando como deudores por desconocimiento o por no haber iniciado el trámite correspondiente.
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1: El Tren Sarmiento vuelve a sufrir modificaciones en los horarios del fin de semana. Trenes Argentinos informó la suspensión total del ramal Moreno-Luján-Mercedes y una reducción en el recorrido principal entre Once y Merlo desde el sábado y hasta el lunes debido a trabajos de instalación de una nueva mesa de mando en la cabina de Moreno. Desde la empresa recomendaron a los usuarios consultar los cronogramas actualizados y prever demoras o cambios en los tiempos de viaje, especialmente en uno de los fines de semana con mayor movimiento por el feriado patrio.
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1: Colombia expulsó al embajador de Bolivia. El gobierno cafetero cesó las funciones del encargado de la embajada boliviana en Bogotá, Ariel Percy Molina Pimentel, en reciprocidad a la decisión de ese país de expulsar a la embajadora colombiana Elizabeth García, alegando injerencia en asuntos internos luego de que el presidente Gustavo Petro tildara de insurrección popular el pedido de renuncia del mandatario del país andino Rodrigo Paz. En ese marco, la Cancillería colombiana enfatizó que no ha mediado por parte de ningún funcionario o miembro del gobierno nacional el interés o el propósito de inmiscuirse en los asuntos internos de Bolivia.
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1: La provincia y UNICEF realizaron un encuentro sobre políticas de niñez y adolescencia. El Ministerio de Desarrollo de la Comunidad Bonaerense y el organismo internacional realizaron el primer encuentro del año del programa MUNA, una iniciativa orientada a fortalecer las políticas públicas vinculadas a niñas, niños y adolescentes en municipios de la provincia. La jornada reunió a representantes municipales, equipos técnicos y especialistas en distintas áreas vinculadas a inclusión educativa, primera infancia y promoción de entornos libres de violencia. Además, se desarrollaron exposiciones sobre inclusión educativa, salud, nutrición, primera infancia, protección de derechos y participación adolescente, y se abordaron temas vinculados a gestión fiscal, articulación con el sector privado y presupuesto participativo joven.
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1: Copa Argentina. Atlético Tucumán goleó por 3-0 a Talleres de Córdoba en Rosario y se clasificó a los octavos de final, donde enfrentará al ganador de la llave entre Independiente y Unión de Santa Fe. En el estadio Marcelo Bielsa, el decano abrió el marcador con gol de Renzo Tesuri a los 4 minutos de juego, mientras que a los 12 del complemento, Lautaro Godoy amplió la ventaja y Nicolás Laméndola cerró el tanteador a los 31 minutos.
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